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1: Artículo 15. De la prohibición de hacer justicia por sí mismo. 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
0: De esta manera, repasábamos la lección de conocer juntos la Constitución Nacional con una voz bien paraguaya.

0: El Congreso Nacional sancionó la ley número 7623, que declara este 2026 como el año del centenario de Luis Alberto del Paraná, en reconocimiento a su legado como embajador musical de nuestro país. Esta leyenda inmortal nació el 21 de junio de 1926 y recorrió el mundo con su guitarra y su grupo Los Paraguayos. Dejó un legado imborrable. Ningún otro paraguayo fue tan popular en el mundo como Luis Alberto del Paraná, artista que pasó a la eternidad del 15 de septiembre de 1974 en Londres. A más de medio siglo de su fallecimiento, sigue siendo una figura cumbre, única a nivel mundial por su virtuosismo con la guitarra, su voz y sus grandes éxitos.
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0: Considerado un embajador cultural, popularizó la polca y la música latina en el mundo en las décadas de los años 1950 y 1970, vendiendo millones de discos y paralelamente realizando presentaciones en escenarios icónicos de todos los continentes, llevando el alma guaraní. Luis Osmer Mesa, o Luis Alberto del Paraná, poseedor de una vocalización natural con expresión melódica que lo hizo dueño de una bellísima voz, dotado de un excelente humor, ocurrente y audaz en los escenarios y de un genio arrollador. Además de interpretar música paraguaya, fue creador de conocidos temas de nuestro repertorio musical nativo. El hombre de delgado bigote y característica voz llevó por el mundo canciones como Bésame Mucho, Cucurrú Cucú Paloma y La Bamba, como un guiño al público de cada país. Fue uno de los cantantes latinoamericanos más queridos en Europa. Este soldado del arte fue una persona muy humilde, de la humildad de los grandes, pese a haber compartido camarines y escenarios con gloriosas figuras de la música como Louis Armstrong, Frank Sinatra, Elton John y otros consagrados del arte mundial. Luis Alberto del Paraná recibió varias condecoraciones, grabó más de 500 obras y recorrió más de 80 países en 20 años de historia con los paraguayos, y por la venta de sus álbumes recibió 6 discos de oro. Luis Alberto del Paraná, uno de los más grandes artistas paraguayos de todos los tiempos y el más significativo representante de nuestra música, sigue en el recuerdo de millones de admiradores en el mundo entero. 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
1: Los diputados Cristina Villalba, Rocío Abet, Fabiana Souto, Sebastián Rebezovsky, Bettina Aguilera y Rodrigo Gamarra presentaron un proyecto de ley que busca incorporar al sistema formal a meseteros y comerciantes minoristas de las ciudades fronterizas. La iniciativa permitirá la inclusión de este sector a los diversos sistemas vigentes de facturación y de seguridad social. Según los proponentes, el comercio minorista en estos puntos constituye uno de los motores más dinámicos de la economía local y regional.
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Un enorme tronco que representa un lapacho esculpido en hierro y con un peso aproximado de media tonelada, ocupa el centro de la Plaza de Armas frente a la Cámara de Diputados, en las inmediaciones del Congreso Nacional y del Centro Cultural de la República El Cabildo. La obra representa una antigua tradición según la cual los conquistadores españoles plantaban un tronco de árbol en el lugar exacto de la fundación de una nueva ciudad y grababan allí la fecha y el nombre. El monumento fue creado por el escultor paraguayo Germán Gullari en homenaje a la fundación de Asunción, madre de ciudades y cuna de la libertad en América. Incorpora el escudo de nuestra capital, rodeado de cadenas rotas, símbolo de la libertad y la independencia de nuestra nación. Fue inaugurado en agosto del año 2008. 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
1: Artículo 14 de la irretroactividad de la ley. Ninguna ley tendrá efecto retroactivo salvo que sea más favorable al encausado o al condenado.
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1: La Comisión de Presupuesto de la Cámara de Diputados, presidida por Cristina Villalba, emitió dictamen de aprobación al proyecto de ley que crea la Comisión Nacional para la Restauración y Puesta en Valor de la Casa de Serafina Dávalos, quien fue la primera abogada de nuestro país. El inmueble fue declarado Bien de Valor Patrimonial Cultural por la Secretaría Nacional de Cultura y pertenece actualmente al Instituto de Previsión Social.
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1: El Paraguay fue descubierto en el año 1524 por el adelantado portugués Alejo García, formando la provincia gigante de las Indias. En nuestro país es un país americano sin litoral, situado en la zona central de América del Sur. Está organizado como un estado unitario y se compone de un distrito capital y 17 departamentos. La forma de gobierno es la república, que se rige por un sistema presidencial y además se organiza como un estado de derecho con una superficie territorial de 406.752 kilómetros cuadrados. Según el censo del año 2022, en nuestro país cuenta con más de 6.100.000 habitantes, de los cuales el 40% de la población vive en el Gran Asunción. Su territorio está caracterizado por dos regiones diferentes, separadas por el río Paraguay, la oriental, que es la más poblada, y la occidental, que forma parte del Chaco Boreal. La Constitución lo declara como un país pluricultural y bilingüe, estableciéndose como idiomas oficiales el castellano y el guaraní.
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8: Si tú supieras, amor mío, con qué tristeza la sombra de la noche va muriendo. Estoy tan solo sin tu amor y tú no vienes. ¿Por qué?, me pregunto. Al contemplar aquel lugar que fue testigo de nuestro inmenso amor, si ya dejaste de quererme, ¿para qué seguir pensando en ti? Pero aún así, te seguiré esperando, porque sé que te quiero y nunca.

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1: Artículo 13º de la privación de libertad por deudas. 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

0: Manuel Ortiz Guerrero. En la sabia lengua de Cervantes, o en el almibarado idioma del cacique Lambaré, glorificaste el Panambí y levantaste un monumento a la Montaraz Eva Guayaquil. Trazaste con poemas en el mapa del alma a la romántica tierra guaireña. Manuel Guerrero lírico, con tu espada de pluma blandiendo ganaste la sublime batalla en el corazón de tu pueblo.
1: Carlos Miguel Jiménez, sublime bardo de alma vibrante, exaltaste brillante el ángel de la sierra,

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1: Desde el 5 de octubre del año 1943, el guaraní es la moneda de curso legal actual de la República del Paraguay por decreto ley número 655 del gobierno de Higinio Morínigo. Se estableció así el régimen monetario orgánico, cuyas finalidades fundamentales, entre otras, eran instituir una nueva unidad monetaria a fin de asegurar la estabilidad, fortalecerla y reafirmar la independencia y soberanía monetaria, reemplazando al peso paraguayo. Los billetes y monedas con la nueva denominación se encuentran en circulación oficial desde el año 1944 hasta nuestros días. Cabe señalar que la primera emisión correspondió al Banco del Paraguay. A partir de 1952, con la creación del Banco Central del Paraguay, por decreto ley número 18 del 25 de marzo de ese año, la emisión de billetes fueron efectuadas por la actual banca matriz. En 1998 se emitieron los primeros billetes de 100.000 guaraníes, siendo este el actual billete de mayor valor en la República del Paraguay.
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1: Artículo 12 de la detención y del arresto. Nadie será detenido ni arrestado sin orden escrita de autoridad competente, salvo caso de ser sorprendido en flagrante comisión de delito que mereciese pena corporal.
0: De esta manera, repasábamos la lección de conocer juntos la Constitución Nacional con una voz bien paraguaya.

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Nuestra historia. Nuestra independencia. Y los gritos de libertad del Paraguay se conservan enmarcados en los pasillos de aquella antigua casona construida en 1772 y que el 14 y 15 de mayo de 1811, en el estrecho callejón contiguo a la casona, resonarán los pasos de quienes hicieran el deseo compartido por todo un pueblo, vivir en una tierra propia, libre e independiente. La Casa de la Independencia, más conocida como Museo de la Casa Independencia, uno de los sitios más emblemáticos de Asunción, guarda de documentos, reliquias e historias de vida de nuestros héroes de la época, de gran atractivo y valor turístico para compatriotas y extranjeros.

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0: El Congreso Nacional sancionó la ley número 7623, que declara este 2026 como el año del centenario de Luis Alberto del Paraná, en reconocimiento a su legado como embajador musical de nuestro país. Esta leyenda inmortal nació el 21 de junio de 1926 y recorrió el mundo con su guitarra y su grupo Los Paraguayos. Dejó un legado imborrable. Ningún otro paraguayo fue tan popular en el mundo como Luis Alberto del Paraná, artista que pasó a la eternidad del 15 de septiembre de 1974 en Londres. A más de medio siglo de su fallecimiento, sigue siendo una figura cumbre, única a nivel mundial por su virtuosismo con la guitarra, su voz y sus grandes éxitos.
1: Ayer, de nuevo yo partí.
0: Considerado un embajador cultural, popularizó la polca y la música latina en el mundo en las décadas de los años 1950 y 1970, vendiendo millones de discos y paralelamente realizando presentaciones en escenarios icónicos de todos los continentes, llevando el alma guaraní. Luis Osmer Mesa, o Luis Alberto del Paraná, poseedor de una vocalización natural con expresión melódica que lo hizo dueño de una bellísima voz, dotado de un excelente humor, ocurrente y audaz en los escenarios, y de un genio arrollador. Además de interpretar música paraguaya, fue creador de conocidos temas de nuestro repertorio musical nativo. El hombre de delgado bigote y característica voz llevó por el mundo canciones como Bésame Mucho, Cucurrucucú Paloma y La Bamba, como un guiño al público de cada país. Fue uno de los cantantes latinoamericanos más queridos en Europa. Este soldado del arte fue una persona muy humilde, de la humildad de los grandes, pese a haber compartido camarines y escenarios con gloriosas figuras de la música como Louis Armstrong, Frank Sinatra, Elton John y otros consagrados del arte mundial. Luis Alberto del Paraná recibió varias condecoraciones, grabó más de 500 obras y recorrió más de 80 países en 20 años de historia con los paraguayos, y por la venta de sus álbumes recibió 6 discos de oro. Luis Alberto del Paraná, uno de los más grandes artistas paraguayos de todos los tiempos y el más significativo representante de nuestra música, sigue en el recuerdo de millones de admiradores en el mundo entero. 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

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A estas se suman 4 comisiones bilaterales, una comisión especial y otra nacional. Entre las permanentes se destacan la de Asuntos Constitucionales, Asuntos Económicos y Financieros, Legislación y Codificación, de Relaciones Exteriores, Justicia, Trabajo y Previsión Social, al igual que la de Derechos Humanos. Entre las comisiones bilaterales se encuentran la de Presupuesto, Economía Social, COBIES, del Congreso Nacional. Comisión especial encargada de los informes y dictámenes de la Contraloría General de la República y la Comisión Nacional de Defensa de los Recursos Naturales, CONADERNA. Estos organismos tienen la función de estudiar, analizar y emitir dictámenes sobre proyectos de ley y otros asuntos legislativos que le son remitidos por la mesa directiva, además de preparar informes y recomendaciones que luego son debatidos y votados por el Pleno de la Cámara. El trabajo de las comisiones asesoras es de vital importancia.

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1: Artículo 10 de la proscripción de la esclavitud y de otras servidumbres. 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
1: La Comisión de Justicia de Diputados, presidida por Yamil Esgaiz, determinó favorablemente el proyecto de ley que plantea endurecer sanciones para guardiacárceles y policías que faciliten la fuga de internos. La propuesta se fundamenta en investigaciones sobre hechos que permitieron identificar la participación de agentes externos a los establecimientos penitenciarios en connivencia con funcionarios que prestan servicios dentro de los centros de reclusión.
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1: Artículo noveno. De la libertad y de la seguridad de las personas. 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
1: La Comisión de Legislación de la Cámara de Diputados, presidida por Jorge Ábalos Mariño, dictaminó por la aprobación del proyecto de ley de atención prioritaria, preferente e inmediata para personas en situación de vulnerabilidad. La normativa beneficiará a personas adultas mayores, mujeres embarazadas, personas con discapacidad y ciudadanos con niños en brazos, evitando largas esperas en trámites administrativos.
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0: En la 104.1, Frecuencia Modulada, la historia y las memorias de nuestro país las compartimos con ustedes. Un enorme tronco que representa un lapacho esculpido en hierro y con un peso aproximado de media tonelada ocupa el centro de la Plaza de Armas frente a la Cámara de Diputados en las inmediaciones del Congreso Nacional y del Centro Cultural de la República El Cabildo. La obra representa una antigua tradición según la cual los conquistadores españoles plantaban un tronco de árbol en el lugar exacto de la fundación de una nueva ciudad y grababan allí la fecha y el nombre. El monumento fue creado por el escultor paraguayo Germán Gullari en homenaje a la fundación de Asunción, madre de ciudades y cuna de la libertad en América. Incorpora el escudo de nuestra capital, rodeado de cadenas rotas, símbolo de la libertad y la independencia de nuestra nación. Fue inaugurado en agosto del año 2008. Esto fue Historias y Memorias con una voz bien paraguaya.
1: 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La Carta Magna nos recuerda con fuerza que la soberanía es el derecho supremo que tenemos como nación para decidir nuestro propio destino y ninguna fuerza externa puede imponernos su voluntad, porque el poder radica en nosotros, el pueblo, y se ejerce respetando nuestra Constitución Nacional. 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Cuando asumimos que todos somos guardianes de nuestra libertad, el Paraguay se fortalece y envía al mundo un mensaje. 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
1: Artículo 8 de la Protección Ambiental. Las actividades susceptibles de producir alteración ambiental serán reguladas por la ley. 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

¿Qué tal, amigas, amigos? ¿Cómo están? Pero qué gusto reencontrarnos. Bienvenidos. Bienvenidos sean a Paraguay en Barete, programa de lunes a viernes de 6 a 8 de la mañana a través de la 104.1 Radio Cámara, una voz bien paraguaya. Saludamos a nuestro compañero Fabián Méndez Vera Mala, por todo bien, ¿todo bien? Excelente. ¿Y quién les habla? Cristian Soloaga. 13 grados la temperatura en la capital del país, bastante agradable. Y tiempo hoy en la nómina. 17 en Moedo, 13 grados, pero la máxima será de 17. Pero a desear. Bueno. Meteorología, así se comportará el tiempo hoy en Paraguay al comenzar esta semana. Se espera un inicio de semana con condiciones climáticas estables en la mayor parte del Paraguay, aunque en algunas zonas aún podrían registrarse lluvias. En su pronóstico de este lunes, la Dirección de Meteorología e Hidrología anuncia una jornada fría fresca con cielo mayormente nublado, vientos del sur y neblina durante las primeras horas en gran parte del país, incluyendo Asunción. Oye, ¿cuál es la neblina? Al menos no se notó, no se dio. Totalmente despejado. Tranquilo, Pona. Hoy solo se registrarían lluvias dispersas en algunas zonas del norte de la región oriental, aunque las condiciones del tiempo mejorarían con el paso de las horas. No se esperan precipitaciones o tormentas en los próximos días. El ambiente en Paraguay se mantiene fresco y hoy se esperan temperaturas máximas de 19 grados centígrados en Asunción, 18 en Ciudad del Este, 17 en Encarnación y hasta 21 grados en el Chaco paraguayo, con mínimas entre 9 y 15 grados Celsius. Meteorología anuncia tiempo agradable en estos momentos y el resto de esta jornada.

0: para hoy lunes y el resto de la semana. Tiempo por ahí tiradita, según el pronóstico extendido, ¿sí? Y en lo que respecta a la selección paraguaya de fútbol, creo que se dio aquello de que tanto deseamos llegar al Mundial. Y ese conformismo es lo que lamentablemente nos arrastró a todos, ¿verdad? Aquello de la ilusión de meterle garra, ganas, ¿verdad? Eso no se dio. Lo único rescatable de todo, al menos antes del partido, fue la entonación del himno nacional, que creo que a todos nos erizó la piel. Más todavía me emocioné cuando mi hijo de 14 años, su primer mundial, o sea, la selección paraguaya de fútbol, tuvo la iniciativa de ponerse de pie para la entonación del himno patrio. Y no les voy a negar que lagrimeé, sí, me emocioné. Y es lo único que se pudo rescatar de este lamentable partido. Un triste espectáculo es lo que vimos por parte de la selección. Sin ganas, sin rabia, sin emoción. Ojalá que en una segunda oportunidad podamos ganar 1-0. Ahora yo no quiero más decir nada. Que juguemos nomás ya. Que juguemos y que por lo menos se ponga vida a la vida cuando se juegue la pelota. O si no, definitivamente todo llega de más y que la pelota. Porque tenemos condiciones para ganar todos los partidos. Pero si no le ponemos ganas, si no le ponemos vida al fútbol, ya juega cuadrado la pelota. Entonces, yo creo que agradecer a esta selección por haber llegado. Pero pudo haber dado más. Puede dar más. Y reitero, me emocioné con el tema de la entonación del himno patrio. Una decepción, es cierto, futbolísticamente, pero me emocioné con el tema de la entonación del himno paraguayo. Es lo que me puso contento y lo que puedo rescatar. Ahora si ponen más ganas los muchachos, los integrantes de la selección, por algo están allí. Eso sí, nuevamente le devolvería la vida a nuestra existencia. Un motivo para seguir. Ojalá que puedan demostrar por qué están allí y ganar definitivamente esa confianza nuevamente de parte nuestra. Efemérides en la voz de Luis Manuel Argüello Dúo.
1: Plaguapamba de Ponacopa apoya ese poteíme paz y bien este 15 de junio. En 1857 nace en Suiza el sabio Moisés Santiago Bertoni, naturalista, botánico y escritor anarquista suizo-paraguayo. Contribuyó significativamente al campo de la botánica y la exploración científica. Falleció en 1929 en Foz a causa del paludismo, sin tener noticias de la muerte de su esposa Eugenia Rossetti, ocurrida 3 semanas antes en Encarnación. En 1868, el doctor Tristán Roca, intelectual, poeta, político y periodista boliviano, creador de la bandera cruceña, quien estuvo exiliado en nuestro país, fue detenido en Luque y remitido prisionero a bordo del buque Piradebé, rumbo al campamento de López en San Fernando, donde fue fusilado con otros por el supuesto hecho de traición. En 1932 se inicia la Guerra del Chaco con la toma de Pitiantuta por Bolivia. Sonó un tiro de revólver entre las últimas sombras de la noche y luego varios disparos de fusil. Se oyó un ¡Viva Bolivia! Era de madrugada y el hecho estaba ocurriendo en el fortín paraguayo Carlos Antonio López, a orillas del lago Pitiantuta, en el corazón del Chaco Boreal. En 1973 inicia sus transmisiones Radio Curupagd, la decana en FM, caracterizada por una programación clásica con poca locución y más música instrumental, incluyendo jazz, new age, música de ambiente, polcas, guaranias y otros ritmos internacionales. 15 de junio, Día del Empresario Paraguayo. Es una celebración de la Asociación de Empresarios Cristianos, ADEC, que conmemora la labor de los líderes empresariales del país y destaca el esfuerzo por lograr una economía con equidad, impacto social positivo y desarrollo sostenible en Paraguay. 15 de junio, Día Mundial de Toma de Conciencia del Abuso y Maltrato en la Vejez. El objetivo es visibilizar el problema del abuso hacia adultos mayores, fomentar una cultura de respeto y dignidad y reforzar los mecanismos de protección y apoyo. 15 de junio, Día Global.

0: Global del viento, el Consejo Global de la Energía Eólica y cientos de países, organizaciones no gubernamentales y empresas se unen para celebrar esta jornada tan especial en el calendario ambiental mundial. 15 de junio, Día Internacional de la Mujer en la Minería. El objetivo es resaltar y honrar el importante papel de las mujeres en la industria minera. 15 de junio en la Argentina, Día del Libro y del Bioquímico. En Estados Unidos, el Día de la Fotografía de Naturaleza. En Costa Rica, Día del Árbol. En Perú, Día de la Canción Andina. En Uruguay, Día del Trabajador de la Enseñanza Privada. Este 15 de junio, la festividad es de Vito, Abraham, Lotario, Bernardo y Bárbara. La frase es de Steve Jobs. Él dijo: si tú no trabajas por tus sueños, otra persona te contratará para trabajar por los suyos. Efemérides, 15 de junio, Peguapú, Aguapú, Jamba, Eponame. Con paz y bien. Argüello Duoñe M.
1: Esa pura bandera, puquere, mandé.
2: Muchas gracias, Luis Manuel Argüello Dúo, el capiateño, compartiendo con todos nosotros efemérides de la fecha. Correspondiente a hoy, lunes 15 de junio, 2026, mitad de Medellín, en Guanavita, ¿sí? 13 grados la temperatura en la capital del país, la humedad en el ambiente 93%. El dólar cotiza esta mañana a 6.040 guaraníes a la compra, a la venta 6.140 guaraníes. Real a la compra 1.100, a la venta 1.190 guaraníes. El peso argentino a la compra 4, a la venta 5. El euro 7.300 a la compra, a la venta 7.600 guaraníes. 6 de la mañana con 12 minutos en la República del Paraguay. Para comunicarse con nosotros, el 021-414-4447 para los pedidos musicales. Como así también a través del 0984-301-340. Mensaje de texto vía WhatsApp. 6 de la mañana, 12 minutos, en Paraguay.
3: En la 104.1 frecuencia modulada recordamos a Alcides Roa, destacado músico, compositor e intérprete paraguayo. Nació en Casapá el 29 de mayo de 1935, donde inició sus estudios de canto en el Ateneo Paraguayo. Estudió piano, teoría y solfeo. Su carrera de cantante se inició con las orquestas de los maestros Arsenio Gómez Achón y Lorenzo Álvarez. Fue uno de los fundadores de la orquesta Los Hidalgos y luego formó Los Bardos, ejerciendo la dirección musical. Entre sus obras se encuentran Canto a Casapá, Amor Feliz, Mi Dulce Morena, Ecuabolaños, A Mi Bella Flor Casapeña, entre otros. Alcides Roa fue ganador del segundo premio del Concurso Nacional de Música de nuestro país, organizado por el Comité Olímpico Paraguayo, y también fundador del Festival Ecuabolaños de Casapá. Ingresó a APA como socio en el año 1962. Como músico y cantante, logró los más grandes éxitos con Los Hidalgos, una legendaria agrupación musical en los años 70 y 80. Fueron probablemente los primeros en interpretar exclusivamente polcas con instrumentos modernos. Esta agrupación también introdujo en sus actuaciones diálogos humorísticos, lo que le daba un sello particular, convirtiéndolo en un grupo muy cotizado y prestigioso. Así recordábamos a Alcides Roa, destacado músico, compositor e intérprete paraguayo.

Son las 6 de la mañana con 15 minutos en la República del Paraguay. Así escuchamos Cerrosa Iñungatup, polca de Alcides Roa, con el acompañamiento de los galanes de la típica. Escuchamos aquí en la 104.1. Les cuento, amigas, amigos, que mañana sesionará la Cámara de Diputados. 17 puntos serán discutidos en sesión plenaria, presidida por el doctor Raúl Latorre. En el primer punto, consideración del proyecto de ley que crea la Comisión Nacional para la Restauración y Puesta en Valor de la Casa de Serafina Dávalos. En el segundo punto, amigas, amigos, proyecto de ley que aprueba el acuerdo entre el Ministerio de Economía y Finanzas del Paraguay y la Organización para la Cooperación y Desarrollo Económico para el financiamiento del programa PAIS. Los 17 puntos serán discutidos mañana. Honorable Cámara de Diputados, transmisión de Radio Cámara para todo el país. 6 de la mañana, 16 minutos, 414-4447, teléfono de la radio, mensaje de texto, vía WhatsApp, 0984-301-340. A continuación, selección de polcas, Shela Reina, Oga y Chevigajahue, Paloma para Don Malvino, a cargo en este caso de los Hidalgos, aquí en la 104.1.

Son las 6 de la mañana con 26 minutos en la República del Paraguay. Escuchamos a Danza Paraguaya, polca de Agustín Barrios en la interpretación de los Hidalgos, aquí en la 104.1. Estamos compartiendo con ustedes Paraguay Barete. Algunas noticias legislativas, amigas, amigos, diputados, entregará el premio Arsenio Erico a la futbolista Claudia Martínez mañana. Acompañan inversión industrial que impulsará empleo y desarrollo en el departamento de Caaguazú. Destacan rol estratégico de las Fuerzas Armadas en la soberanía y desarrollo nacional. Buscan declarar de interés nacional el evento Blushen Smite 2026. Destacan importancia histórica, cultural y productiva de Villa del Rosario en su 239 aniversario de fundación. Un saludo para la gente de esta importante zona del país, Villa del Rosario, departamento de San Pedro. ¿Sí? Un saludo afectuoso para todos ellos al departamento de San Pedro. ¿Sí? A ver un poquitito qué tenemos para hoy en la agenda. Hoy se reúnen varias comisiones asesoras. A las 8 de la mañana se reúne la Comisión de Pueblos Indígenas, presidida por el diputado nacional Pastor Vera Bejarano. Recibirán al presidente del Instituto Paraguayo del Indígena INDI, Hugo Ramón Samaniego, para discutir cuestiones relacionadas a las comunidades del Bajo Chaco en lo concerniente a compra de tierras y presupuesto 2026. A las 8 de la mañana también mantendrá su reunión de los días lunes la Comisión de Cuentas y Control de Ejecución Presupuestaria, comisión presidida por el diputado César Cerini. Tema: transferencias en concepto de royalties al municipio de J. Augusto Saldívar y pago de dietas y gastos de representación a concejales. Invitado el economista Óscar Lovera, ministro de Economía y Finanzas. A las 8 de la mañana también se anuncia la reunión de la Comisión de Defensa Nacional, Seguridad, Inteligencia y Orden Interno, comisión presidida por el diputado nacional Pedro Ortiz, para analizar el proyecto de ley que amplía y modifica la ley número 5552/16, que clasifica y categoriza las rutas nacionales, departamentales y vecinales, incorporando las costaneras de Asunción, Norte, Central y Sur como parte de la red vial nacional y otorgando competencias al Ministerio de Obras Públicas y Comunicaciones para su gestión. A las 9 de la mañana también mantendrá su reunión de los días lunes la Comisión de Educación, Cultura y Culto, presidida por el diputado Luis González Baezquien.

a analizar elección de dos ternas a ser elevadas a la plenaria de la Cámara de Diputados en el marco del proceso de designación de dos representantes de esta institución para formar parte del Consejo Directivo del Fondo Nacional de la Cultura y las Artes, FONDEC, periodo 2026-2029. Son las 6 de la mañana con 30 minutos en la República del Paraguay, parte de las comisiones asesoras que mantendrán su reunión hoy lunes 15 de junio de 2026. Y mañana sesiona la Cámara de Diputados, 17 puntos serán discutidos en sesión plenaria con transmisión de Radio Cámara para todo el país. A continuación, Ka'iñe'e'ei, Polka de Santos Lima, en la interpretación de nuestros invitados imaginarios de la fecha, Los Hidalgos, suena aquí en Paraguay Mbareté.

Son las 6 de la mañana con 40 minutos en la República del Paraguay. 20 minutos más serán las 7 en todo el territorio nacional. Así escuchamos Dareco Veima Consuelo, polca de Flaminio Arzamendi, Flaminio Arzamendi. En la interpretación del dúo Quiñones Moray cantándonos aquí en Paraguay Bareté. Hoy es lunes 15 de junio de 2026, hoy se reúnen varias comisiones asesoras. Esta semana es del Día del Padre de mi querido Fabián, el domingo ayer, y el día subsiguiente es feriado. El sábado, pues, el 20, se recuerda la jura de la Constitución Nacional y pasa para el lunes 22. Bueno, así lo anunció el presidente de la República, Santiago Peña. Próximo lunes, feriado. Es decir, vamos a tener un feriado Pucuye hoy. ¿Cuánto ya en este año? 4 ya por ahí, ¿verdad? Micha Corena, ¿eh? Bueno. 6 de la mañana, 42 minutos. Hoy también se reúne, esta mañana, a las 9:30 de la mañana, la Comisión de Asuntos Constitucionales, presidida por el diputado nacional José Rodríguez, para analizar el proyecto de ley que modifica el artículo 7º de la ley número 1183/85, Código Civil. También hoy se reúne a las 9 de la mañana la Comisión de Obras, Servicios Públicos y Comunicaciones, comisión presidida por el diputado Benjamín Cantero, para analizar el proyecto de ley que crea el Programa Nacional de Subsidio de Transporte para Pacientes con Enfermedades Catastróficas. ¿Pero qué tipo de enfermedad? Lo que no es catastrófica. Si no tenés salud, todo es malo. Y puede ir con enfermedad y poner. Pero este tiene la característica de catastróficas, ¿sí? Y eso se va a analizar hoy. Por eso es importante siempre escuchar Radio Cámara para interiorizarse de todo. Entonces, todos los conceptos relacionados a enfermedades catastróficas, las que serán asistidas, ¿verdad? Las personas con este tipo, con este rango, ¿verdad? De enfermedades, para el acompañamiento pertinente. Importante de ahí. A las 10 de la mañana, Desarrollo Social, Población y Vivienda también mantendrá su reunión hoy. Y preside la diputada María Ida Catebeque. Tema, proyecto de ley que regula la utilización de videocámaras por las fuerzas públicas con participación ciudadana. También a las 10 de la mañana se reúne la Comisión de Justicia, Trabajo y Previsión Social, presidida por el diputado nacional Yamil Sgay. Tema, analizar proyecto de ley que modifica el artículo 3º de la ley número 6814/21, que regula el procedimiento para el enjuiciamiento y remoción de magistrados judiciales, agentes fiscales, defensores públicos y síndicos de quiebra. Deroga la ley número 3759/09 y sus modificatorias. También esta mañana se reúne a las 10 horas la Comisión de Energía y Minería, comisión presidida por el diputado Edgar Chávez. Tema a analizar, proyecto de ley que establece un régimen especial al oro de inversión. 6 de la mañana, 44 minutos, comisiones asesoras que mantendrán su reunión hoy. Mañana la Comisión de Presupuesto y posteriormente la sesión ordinaria con 17 puntos en el orden del día. Transmisión de Radio Cámara para todo el país. Xere Coviare, polca de Roque Mereles, Flaminio Orelle y Oiroida. Flaminio Arzamendi, dúo Quiñones Moray nos cantan aquí en Paraguay en Bareté.

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Son las 6 de la mañana con 50 minutos. Hoy es el lunes 15 de junio de 2026. Monseñor Ricardo Valenzuela advierte sobre la pérdida de valores, la violencia y el aumento de las adicciones. Aumenta el interés por viviendas, pero persisten los desafíos para el crédito y ya suman 97 muertes por gripe e instan al lavado de manos. Recuerdo nomás en la época de pandemia, lo mitad lindo, ya pues y seis al lado y que llamó algún negocio, alguna farmacia. Ah, hoy cuadito ahí la guardia, mía, y la. No sé si te cupo la oportunidad de ver esa situación, mi querido Fabián. Y forma parte pues del mal hábito que tenemos, ni upeando ya poseen la mitad, ni ande puerco, ni. No digo ni a todas las personas, yepa, pero es importante es la higiene, será. Por lo menos ya poseen la mitad. No te digo lo único, bañate. Por lo menos lavate las manos. Y eso es lo que está propiciando muchas enfermedades. Lamentablemente, será. Y eso se veía mucho en la época de pandemia. Ahora hay nota, oye, yo la guardia, mi hijo ahí está, oye, se va a pecalle. Y eso no tiene que ser así. El obispo de la diócesis de Cacupé, Monseñor Ricardo Valenzuela, realizó ayer domingo una reflexión con fuerte contenido social al advertir sobre diversas problemáticas que afectan a la sociedad actual. Entre ellas, la falta de trabajo, la inseguridad, las adicciones y el debilitamiento de valores fundamentales para la convivencia. Ahora la gente ni te saluda, ni le importa si estás viniendo o yendo, lo mismo que en Bade. Acierto, y te las llama un señor Valenzuela, ni te saluda la gente, ni le interesa si vivís, es vitamina. Señaló además que el fenómeno de las adicciones se ha convertido en una de las preocupaciones más visibles de los últimos tiempos, sobre todo, vemos en los últimos tiempos tantos adictos, son muchos, lamentó. Un informe elaborado por Infocasas Paraguay revela que entre las zonas más buscadas para comprar propiedades se destacan Las Lomas, Luque, Ecuazantí, Eje Santa Teresa, Villamorra y San Bernardino. Aunque el contexto económico es favorable, el acceso al crédito hipotecario sigue apareciendo como uno de los principales desafíos del mercado. La yepaga mala tema la mitad. Eso es lo que señala. El 38% de los encuestados calificó de acceso al financiamiento como regular, regulante hoy, mientras que un 30% lo considera difícil o muy difícil. En contraste, solo el 26% percibe que obtener un crédito hipotecario es fácil o muy fácil. Es una materia pendiente el tema de que sea un poco más accesible el tema de los créditos, por lo que estoy viendo. Para que más que menos está luchando diariamente para salir del alquiler o de la forma más precaria de la forma en que está viviendo. Entonces, para acceder a un crédito más blando, más accesible a lo que está requiriendo la gente. Y de eso también se hizo eco Monseñor Ricardo Valenzuela. Advierte sobre la pérdida de valores, la violencia y el aumento de las adicciones. Bueno, 97 muertes hasta el momento por gripes. Guatamina. El tema de la influenza también, mi querido Fabián. Te habla terrible estrella ya. Entonces lo que digo nomás es, hay que lavarse las manos, hay que lavarse las manos, gente. Eso hay que inculcarle a nuestros hijos también. Pero nosotros tenemos que ser como adultos los ejemplos. Y mientras tal cosa no ocurra, vamos a seguir así, lamentablemente. Y tiene que ser lo contrario, tenemos que buscar ser mejores personas cada día. Elocuente el mensaje de Monseñor Ricardo Valenzuela. 6 de la mañana, 55 minutos en la República del Paraguay. Estamos ya en la semana del Día del Padre, que es el domingo. Sí, señor.

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Tenemos Usurpona Ite en la interpretación de Gillo López y José Caballero y su conjunto, cantándonos aquí en la 104.1 Radio Cámara. Nos acompaña Fabián Méndez Vera en cabina de controles, quien les habla Cristian Zuloaga. Hoy es lunes 15 de junio 2026. El amanecer de este lunes se presenta fresco, con cielo mayormente nublado, vientos del sector sur. De acuerdo al pronóstico de la Dirección de Meteorología, esto continuará durante el resto de la jornada, un clima agradable. Se prevé el descenso de las temperaturas con mínimas que oscilarán entre 6 a 18 grados Celsius, máxima 18 grados para hoy. Se espera que en el transcurso de las horas las temperaturas vayan en aumento, sin embargo, las máximas no superarían los 22 grados. A su vez, la probabilidad de lluvias se mantendría baja, al menos hasta mediados de la próxima semana. Tiempo por ahí, 30, hasta la próxima semana, hasta mitad de la próxima semana. En cuanto a las lluvias, las mismas se presentarían de manera dispersa, tanto en el Chaco como en el este y norte de la región oriental, afectando principalmente al extremo norte de ambas regiones, donde podrían estar acompañadas de ocasionales tormentas eléctricas. Esta condición tendería a mejorar en el transcurso de la jornada. Inicio de semana fresca, con vientos del sector sur y neblinas. Se anuncia el amanecer para hoy lunes. Se descarta la posibilidad de lluvias, al menos hasta la próxima semana, según el pronóstico extendido. Pero el boletín va renovándose cada una hora, va actualizándose. 7:07, La Reina del Ñanduti, polca de Carlos Sosa, canta Soleil Argüello y nos canta de esta manera.

Ore Supone Ume, de Crispiniano Martínez y Fausto González, en la interpretación de los Ovelar y Tito Méndez cantándonos, aquí en la 104.1. Les contamos, amigas, amigos, que albergue de la Secretaría de Emergencia Nacional está disponible para recibir a personas en situación de calle. El albergue transitorio habilitado por la Secretaría de Emergencia Nacional en la Costanera Norte se alista para recibir a personas en situación de calle durante los próximos días de bajas temperaturas. Tal y como ya es habitual cada año, la Secretaría de Emergencia Nacional ha puesto en marcha el operativo Yajo-I, que ofrece asistencia a personas sin hogar durante la temporada invernal. Y hablando del invierno, ingresa este 21, domingo en Ayeva. El invierno ya, la estación invernal ingresará este domingo como estación Ayeva. Para dicho fin, se encuentra disponible un albergue transitorio en el sector de la Costanera Norte, el cual recibe a indigentes cuando las temperaturas descienden a menos de 10 grados Celsius. Arsenia Núñez, encargada de turno del albergue, comentó que a partir de las 18 horas de este lunes, hoy, iniciarán el patrullaje por Asunción para poder buscar y asistir a personas en situación de calle a fin de llevarlos a dicho espacio. En el albergue, se les brinda alimentación y asistencia médica básica, además de abrigo y baño, de modo a que puedan afrontar las bajas temperaturas en condiciones dignas. Albergue de la Secretaría de Emergencia Nacional disponible para recibir a personas en situación de calle. Y tienen que recibir una atención digna, porque doy códigos y la hoy coser upila pesa. Ayepa, el no tener un techo propio, una casa digna. Entonces son personas como nosotros nomás, también, que tienen los mismos derechos que tenemos todos. Es por ello que una atención humanitaria decente, y por sobre todas las cosas, con esa atención humanitaria que se merecen las personas que Doreco y Upitemo la presa de Ico. Entonces tienen que recibir una atención especial la gente que está careciendo de un hogar propio. Oicoape calle. Entonces alimentación y por sobre todas las cosas ese trato igualitario que nos merecemos todos, ¿sí? Albergue de la Secretaría de Emergencia Nacional disponible para recibir a personas en situación de calle. Una muy buena atención es lo que nos merecemos todos, todos por igual. 7 de la mañana, 18 minutos en la República del Paraguay. Panuncio de los recuerdos. Polca de Néstor Amián Gire. Gire, pero era que auto apurajín de la viernes. A ver, hay que invitarle a Néstor Amián Gire. Y Aníbal Riveros y los misioneros. Panuncio de los recuerdos. Mira.

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Así escuchamos a los Ovelar, las golondrinas, de Eduardo Falú, aquí en la 104.1. Son las 7 de la mañana, 38 minutos, en la República del Paraguay. Mañana sesiona la Cámara de Diputados, les contábamos, 17 puntos serán discutidos con transmisión de nuestra emisora. En el primer punto se encuentra consideración del proyecto de ley que crea la Comisión Nacional para la Restauración y Puesta en Valor de la Casa de Serafina Dávalos. En el segundo punto, proyecto de ley que aprueba el acuerdo entre el Ministerio de Economía y Finanzas del Paraguay y la Organización para la Cooperación y el Desarrollo Económico para el financiamiento del programa País. En el tercer punto del orden del día, sesión ordinaria de la Honorable Cámara de Diputados del Paraguay. Tercer punto, consideración del proyecto de ley que aprueba el sexto protocolo adicional al acuerdo de alcance parcial sobre transporte internacional terrestre. En el cuarto punto del orden del día, amigas, amigos, consideración del proyecto de ley que crea el día 14 de junio de cada año como Día Nacional del Donante

impuesto de la nación correspondiente a este año fiscal 2026. También en el octavo punto, consideración del proyecto de ley que amplía el presupuesto de la nación correspondiente a, en beneficio en este caso, del Ministerio Público, correspondiente a los asistentes fiscales de dicha institución, Ministerio Público. En el noveno punto, proyecto de ley que modifica el artículo tercero de la ley número 6.814/21, que regula el procedimiento para el enjuiciamiento y remoción de magistrados judiciales. En el décimo punto, proyecto de ley que establece medidas de impulso a la inversión a través de proyectos productivos destinados a la agricultura familiar campesina del Ministerio de Agricultura y Ganadería. 17 puntos serán discutidos mañana, transmisión de Radio Cámara, sesión ordinaria de los señores diputados de la Nación. 42 minutos de las 7 en la República del Paraguay. A continuación, amigas, amigos, Las Paraguayas, polca de Roberto Gaona y Virgilio Cabrera, interpretado por ellas, Las Paraguayas.

Muy, pero muy buenos días, amigas y amigos de Radio Cámara. Les saluda Rocío Valdés en compañía de Fabián Méndez Vera en los controles. A partir de ahora compartiremos con ustedes todas las noticias legislativas y música paraguaya. Hoy lunes 15 de junio, la temperatura 13 grados, 88% la humedad en el ambiente. El inicio de semana será frío a fresco, con vientos del sur y neblinas, pronostica meteorología. Estas condiciones se repetirán durante toda la semana. El amanecer de este lunes se presentará frío a fresco, con cielo mayormente nublado, vientos del sur y neblinas en las primeras horas, de acuerdo al pronóstico de la Dirección de Meteorología. Se prevé el descenso de las temperaturas con mínimas que oscilarán entre 6 a 18 grados. Se espera con el transcurso de las horas las temperaturas vayan en aumento, sin embargo, las máximas no superarían los 22 grados centígrados. Ahora, con este pronóstico del tiempo, luego vamos con más música. De Taperé, una polca de Juan Álvarez y Emigdio Ayala Báez en la interpretación del grupo Perfil.

Ya han transcurrido 12 minutos de las 8 de la mañana. Dai poco a inde pone. Es una polca de Mauricio Cardoso Ocampo en la interpretación de Cirilo Ibáñez, Noemí Oviedo y su conjunto. La agenda de diputados el día de hoy está cargada de reuniones de las comisiones asesoras. En estos momentos ya se encuentra reunido en la Comisión de Pueblos Indígenas, presidido por el diputado Pastor Vera Bejarano. Recibirán al presidente del Instituto Paraguayo del Indígena, Hugo Ramón Samaniego, para discutir cuestiones relacionadas a las comunidades del Bajo Chaco en lo referido a compra de tierras y presupuesto del 2026. También la Comisión de Cuentas y Control de Ejecución Presupuestaria, presidida por el diputado César Cerini, estarán reuniéndose el día de hoy a las 8 de la mañana, donde recibirán la visita del economista Oscar Lovera, ministro de Economía y Finanzas, para tratar temas con respecto a las transferencias en concepto de royalties al municipio de J. Augusto Saldívar y el pago de dietas y gastos de representación a concejales. También se reúne la Comisión de Defensa Nacional, Seguridad, Inteligencia y Orden Interno, presidida por el diputado Pedro Ortiz, donde van a estar tratando el proyecto de ley que amplía, modifica la ley número 5552/2016, que clasifica y categoriza las rutas nacionales, departamentales y vecinales, incorporando las costaneras de Asunción Norte, Central y Sur como parte de la red vial nacional, otorgando competencias al MOPC para su gestión. Así también se estará reuniendo la Comisión de Educación, Cultura y Culto, la Comisión de Obras, Servicios Públicos y Comunicaciones, la Comisión de Asuntos Institucionales, Asuntos Económicos y Financieros, la Comisión de Desarrollo Social, Población y Vivienda, Equidad Social e Igualdad de Derechos entre el Hombre y la Mujer, la Comisión de Justicia, Trabajo y Previsión Social, la Comisión de Energía y Minería, la Comisión de Salud Pública, la Comisión de Legislación y Codificación, la Comisión de Defensa de los Derechos de las Personas con Discapacidad, Familia y Personas Adultas Mayores, Reestructuración y Modernización del Estado, Asuntos Municipales y Departamentales, Asuntos Migratorios, que ya se va a estar desarrollando por la tarde, así como también la Comisión de Derechos Humanos. Ni bien tengamos las novedades que van a ser resueltas dentro de estas comisiones, vamos a estar actualizando en el transcurso de la mañana. Vamos a más música, pero sin antes enviarle un saludo enorme a mi querido amigo Hernán, que hoy está cumpliendo años, y en nombre de él a su mamá Alicia Maldonado, una fiel oyente de Radio Cámara. Entonces va mis saludos para ellos y desear

desearle a Hernán un muy feliz cumpleaños. Vamos con más música, selección de temas de Luis Alberto del Paraná en la interpretación del grupo Perfil.

volverán las mieses a florecer y los brazos de pueblo que las aguas contuvieran buscarán un nuevo horizonte de sol, orgullosos de ser hijos de la perla del sur.

31 minutos ya han pasado de las 8 de la mañana, 13 grados la temperatura y 88% la humedad en el ambiente. Felicidades, esposa mía. Letra e interpretación de Amado Valdés es lo que escuchábamos recientemente. Noticias legislativas. Diputados entregará el premio Arsenio Erico a la futbolista Claudia Martínez. La Cámara de Diputados, en su próxima sesión ordinaria, hará entrega del premio Arsenio Pastor Erico Martínez a la futbolista Claudia Martínez Obando, en reconocimiento a sus destacados éxitos deportivos que han enaltecido a Paraguay en el ámbito internacional. La deportista nació en Capitán Vado, departamento de Amambay, el 15 de enero del 2008, y hoy en día se ha consolidado como una de las mayores promesas del fútbol femenino paraguayo y mundial. Su carrera, marcada por el talento, la disciplina y la humildad, la han llevado a alcanzar metas sin precedentes para el balompié femenino local. El documento, impulsado al efecto de condecorarla, destaca que en el 2025 la atleta marcó un hito histórico para el deporte nacional al ser nominada al trofeo Copa, reconocimiento que otorga la revista France Football a la mejor futbolista menor de 21 años del mundo en el marco de la prestigiosa gala de Balón de Oro celebrada en París. Con esta nominación, Martínez se convirtió en la primera jugadora paraguaya en asistir a dicho evento y en ubicarse entre las 5 mejores del planeta en su categoría, situando al fútbol paraguayo en la escena internacional de élite. La propuesta de distinción fue presentada por los diputados Santiago Benítez de Amambay, María Ida Catedeque de Presidente Hayes, Benjamín Cantero de Canindeyú, Néstor Castellano de Central, José Adorno de Alto Paraguay, Saúl González de Central y Jatar Fernández Independiente por Central. El proyecto ya cuenta con el dictamen favorable de las comisiones de peticiones, poderes, reglamento, redacción y la comisión de deportes. Entonces, el diputado entregará el premio Arsenio Erico a la futbolista Claudia Martínez. Ahora más música. Xeroga Capi y Wupe, una polca de Juan Carlos González en su interpretación. Escuchemos.

Decisión de presidente de la Comisión de Defensa Nacional, Seguridad, Inteligencia y Orden Interno resaltó el papel que cumplen las Fuerzas Armadas de la Nación en la defensa de la soberanía, la seguridad y el desarrollo del país. Tras su participación en una actividad conmemorativa que rondó su vocación de servicio y el permanente compromiso con la patria. Asimismo, señaló que resulta fundamental continuar promoviendo acciones orientadas al bienestar del personal militar, tanto de quienes se encuentran en servicio activo como de aquellos que han pasado a la situación de retiro, atendiendo también las necesidades de sus familias. El legislador recordó que el fortalecimiento de la familia militar

constituye un aspecto esencial para consolidar instituciones sólidas y garantizar mejores condiciones para quienes dedican su vida al servicio de la nación. Destaca el rol estratégico de las Fuerzas Armadas en la soberanía y desarrollo nacional. Ahora más música. Otro itema ñañúa, una polca de Bernardo Barrios, en la interpretación de los galanes triunfadores, dúo Vargas Aranda.

8:56 en todo el territorio nacional. Una polca de Manuel Romero Villasanti y Aristóbulo Aguilera en la interpretación de Ricardo Portillo y su conjunto es lo que escuchábamos. Más noticias legislativas. Acompañan inversión industrial que impulsará empleo y desarrollo en Caaguazú. El diputado nacional Miguel del Puerto valoró la decisión de la firma brasileña Luis y Sofas de instalarse en la ciudad de Caaguazú, destacando que la llegada de nuevas inversiones constituye una señal de confianza en el potencial productivo de la región y representa una oportunidad para la generación de empleo y fortalecimiento de la economía local. Enfatizó que la radicación de esta empresa industrial contribuye a dinamizar la actividad económica, impulsar el crecimiento de la comunidad y crear nuevas oportunidades para cientos de familias caguas.

señas. Acompañan inversión industrial que impulsará empleo y desarrollo en Caaguazú. Concluimos así nuestra emisión de hoy por la 104.1 FM Radio Cámara, sin antes recordarles que el día de mañana se reunirá la comisión, se reunirá la Cámara de Diputados en su sesión ordinaria con 17 puntos en el orden del día. Gracias por su sintonía y por acompañarnos durante este espacio. Soy Rocío Valdés, en controles Fabián Méndez Vera, y les invitamos a que sigan con la programación de la radio. Muchísimas gracias, que tengan una excelente jornada.

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¿Qué tal, amigos? Muy, pero muy buenos días. Bienvenidos a otra emisión de nuestro programa a través de Radio Cámara, la 104.1 FM. 9:05 a.m. Gracias a la puesta al aire de Ladio González Duré, Teresita Maidana, quien les habla. Veamos cómo se presenta el tiempo en el día de la fecha. Amaneceres frescos, vientos del sector sur, anuncia meteorología. El amanecer de hoy lunes 15 de junio se caracteriza por un ambiente fresco en todo el territorio nacional. Valores de las temperaturas máximas para hoy variarían entre 17 a 21 grados y vientos que serán predominantes del sector sur. En cuanto a las lluvias, las mismas podrían persistir de forma leve y dispersa sobre el extremo norte de ambas regiones. Así indica el pronóstico de la Dirección de Meteorología e Hidrología. Tanto para este martes y miércoles se prevé el descenso de las temperaturas mínimas con valores que oscilarían entre 5 a 15 grados y la probabilidad de lluvias se mantendría baja en gran parte del territorio nacional al menos hasta mitad de semana. No se descarta la formación de nieblas y neblinas durante el amanecer de ambos días tampoco. Por otra parte, les comentamos que Justicia incautó elementos prohibidos mediante requisa en penitenciaría de Mingaguazú. El Hospital Nacional de Itagua brindó más de 27.000 consultas en el mes de mayo. Y el lema, una gota de humanidad dona sangre, salva vidas, apunta a sensibilizar a la población. El presidente Peña abordó con secretario de Estado de Estados Unidos agenda de inversiones y seguridad hemisférica. Paraguay asume la vicepresidencia de Red Copen y refuerza su rol en cooperación penitenciaria regional. 9:06 a.m. Temperatura actual en Asunción en estos momentos, 13 grados. Humedad, 84%. Esto nos invita a seguir disfrutando de la buena música que ponemos aquí en la 104.1 FM. Con este tema que suena de esta manera, se llama Yela Reina, es una polca de Emiliano R. Fernández y Félix Pérez Cardoso, interpretada por Contrapunto.

Lo que sonaba en la 104.1 era La Cautiva, una polca de Emiliano Rey y Agustín Larramendia, interpretada por Cumbre Bohemia. Anteriormente escuchábamos Aputabo Xañomí, de Will Valdés, interpretada por Will Valdés. Seguimos en la 104.1 FM y ya les comentamos con respecto al siguiente tema de lo cual estábamos hablando hace rato, con el lema Una gota de humanidad dona sangre, salva vidas. Fue conmemorado este 14 de junio el Día Mundial del Donante de Sangre, fecha elegida por la Organización Mundial de la Salud. Esta conmemoración apunta a sensibilizar a la población sobre la necesidad y la importancia también de contar con sangre segura en los servicios de salud para los

pacientes que necesitan. Esta fecha fue establecida por la OMS en honor al nacimiento de Karl Landsteiner, descubridor de los grupos sanguíneos y ganador del Premio Nobel de Medicina. Esta conmemoración también rinde homenaje a los donantes voluntarios de sangre, quienes con su generosidad salvan vidas cada día. Este año el lema es "Una gota de humanidad, dona sangre, salva vidas". Destaca la contribución vital de los donantes, además de promover el acceso equitativo a transfusiones seguras. En cuanto a la cotización de monedas en la compra, el dólar se encuentra en 5.950, en la venta 6.150, el real 1.100 guaraníes en la compra, en la venta 1.190, el euro 7.300 guaraníes en la compra, 7.550 guaraníes en la venta, el peso argentino 4 en la compra, 4.40 en la venta, y el peso uruguayo 120 guaraníes en la compra, 200 guaraníes en la venta. Seguimos con la buena música, con las informaciones actuales también, pero en cuanto a la agenda de la Cámara de Diputados para hoy lunes 15 de junio, les comentamos que la Comisión de Pueblos Indígenas se reunió ya, a estas horas continúa, a partir de las 8 con el diputado Pastor Vera Bejarano, y reciben al presidente del Instituto Paraguayo del Indígena Indi, Hugo Ramón Samaniego, para discutir cuestiones relacionadas a las comunidades del Bajo Chaco en lo referido a compra de tierras y presupuesto 2026. Por otra parte, también Cuentas y Control de Ejecución Presupuestaria se reúne con el diputado César Cerini. El tema: transferencias en concepto de royalties al municipio de J. Augusto Saldívar y pago de dietas y gastos de representación a concejales. El invitado, el economista Óscar Lovera, ministro de Economía y Finanzas. 9:19. La buena música se hace presente ya con este tema que se llama Falso Recuerdo, de Arnaldo Benítez e Ireneo Ojeda Aquino, cantado por Juancito Báez y Paraguay 3.

Lo que sonaba en nuestra estación, Lidia Mariana de Kemil Jambay, cantada por Patricia Ramírez con Indalecio Ramírez. Luego, Ye Pueblo Porá, una polca de Mauricio Cardoso Campo, interpretado por el dúo Fernández Cabañas. Y Peña abordó con secretario de Estado de Estados Unidos una agenda de inversiones y seguridad hemisférica. El presidente de la República, don Santiago Peña Palacios, mantuvo una reunión con el secretario de Estado de Estados Unidos, Marco Rubio, con el objetivo de impulsar una agenda bilateral enfocada en crecimiento económico, atracción e inversiones y seguridad. Peña reveló que uno de los temas que se abordaron durante la reunión fue el acceso a cuotas para la carne paraguaya en el mercado de Estados Unidos, destino estratégico que ha ganado gran relevancia para la exportación nacional en los últimos años. Así también las gestiones para concretar una ruta aérea directa entre ambos países, un paso clave que permitirá potenciar y dinamizar el comercio y el turismo. Por otra parte, se reafirmó la alianza estratégica en materia de seguridad y energía nuclear. Reafirmamos esta alianza estratégica, próximamente firmaremos importantes acuerdos de cooperación de seguridad y generación de energía nuclear, resaltaba Peña. La reunión se llevó a cabo posterior al encuentro que disputó Paraguay frente a Estados Unidos por la Copa del Mundo 2026, certamen en el que el país norteamericano oficia como uno de los tres anfitriones junto a Canadá y México. 9:30 a.m. Temperatura actual 13 grados, humedad del 84%. Y al decir de este tema, una gran elección, Dulce Tierra Mía, una de las páginas más hermosas y emotivas, profundas de la música y la literatura paraguaya, en donde se unen dos grandes, Augusto Roabastos, el escritor más importante de Paraguay, ganador del Premio Cervantes, quien aportó una poesía muy única, nostálgica, cargada de imágenes sobre la naturaleza y el dolor de estar lejos de su patria. Y por otra parte, don Agustín Barbosa, uno de los compositores y cantantes fundamentales de la música folclórica paraguaya. Vamos a escucharlos ahora entonces con este tema, Dulce Tierra Mía, esta polca preciosa que canta Mirta Noemí Talavera.

Es la reina, la última letra, Asunción del Paraguay, interpretada por Delia Picagua Bordón. Anteriormente sonaba Llevo Tu Mombre, una polca de Carlos Miguel Jiménez y Fidelino Castro Chamorro, interpretada por Darío Benítez, Alfredo Mora, La Calandria. 9:42 a.m. Y Paraguay asume la vicepresidencia de Red Copen y refuerza su rol en cooperación penitenciaria regional. En la ciudad de Asunción finalizó el encuentro anual de la Red de Cooperación Penitenciaria de América Latina, encuentro regional que contó con la firma del memorándum de entendimiento de aprobación del reglamento y elección para su primera comisión directiva, instancia en la que Paraguay fue designada vicepresidente para el periodo 2026-2027. Esta votación con Argentina asumiendo la presidencia refuerza el rol clave de nuestro país en la cooperación regional en materia penitenciaria, siendo representado por el Ministerio de Justicia, que ocupará la vicepresidencia junto a sus pares de Brasil, Colombia y Perú, órgano encargado de la dirección y coordinación en el marco de las políticas y trabajos de la red. Así también este documento permitirá dotar de estabilidad, capacidad de respuesta y proyección a largo plazo, estableciendo un marco común de organización de las administraciones penitenciarias de los países miembros de la región, referente o frente a los desafíos ya como la infiltración del crimen organizado transnacional y de las bandas criminales presentes en las cárceles, entre otros temas. Este programa, iniciado en el 2019, cuenta con el respaldo de la Unión Europea a través del Pacto 2.0, que brinda apoyo técnico y financiero en el marco de la cooperación regional. Además, también participaron de este encuentro en Asunción delegaciones de Chile, Costa Rica, Ecuador, El Salvador, Honduras, Guatemala, México, Panamá y Uruguay, y representantes del Consejo Nacional de la Primera Infancia, Niñez y Adolescencia de El Salvador. 9:44, 13 grados la temperatura, 84% la humedad. Y Flor de Pilar es una de las páginas más bellas y románticas del cancionero paraguayo. La poesía profunda y nostálgica de Carlos Miguel Jiménez y la genialidad melódica de Agustín Barbosa se unen. Carlos Jiménez, el poeta de la Unidad Nacional, oriundo de Pilar. Esta obra es en esencia un homenaje de amor tanto a las mujeres pilarenses como a su propia tierra natal. Saludamos a todos nuestros compatriotas que nos escuchan de Pilar, de Santaní, de Villarrica, Félix Pérez Cardoso, también de Ciudad del Este, de Casapá, de Caguazú. Gracias por la amable sintonía, gracias por preferir la 104.1 FM, este tema de nosotros para ustedes, Flor de Pilar, esta polca de Carlos Miguel Jiménez y Agustín Barbosa, interpretada por Diana Arrellaga.

0: Marcamos el tiempo, son las 9:48. Rocío Valdés, buenos días.
1: Sí, muy buenos días, Pere. El saludo cordial para vos y para toda la audiencia de Radio Cámara. Ya nos encontramos recorriendo las distintas comisiones asesoras que el día de hoy se están reuniendo aquí en Cámara de Diputados. Ya culminó la reunión de la Comisión de Cuentas, Control y Ejecución Presupuestaria, presidida por el diputado César Cerini, en donde nos estuvo comentando acerca de los dos puntos que tenían en el orden del día. Escuchemos lo que nos menciona.
2: De economía con relación a transferencias de royalties al municipio de J. Augusto Saldívar. Justamente le hemos consultado porque hay un problema en ese municipio, la falta de pago a concejales, sus dietas. Entonces vino a darnos una información al respecto, donde la Contraloría suele pasar el informe al Ministerio de Economía, justamente para que pueda hacerle la transferencia a los municipios del país. Y bueno, tuvimos una explicación, creo que bastante interesante y clara al respecto. Y después tuvimos el segundo punto, que era consideración del proyecto de ley que establece la obligatoriedad de adquisición de certificados de servicios ambientales por parte de las instituciones públicas y empresas del Estado para las obras y actividades de alto impacto mediante proceso de licitación por acuerdo nacional en el marco de la ley número 3001/2006, que fue rechazado por la Honorable Cámara de Senadores. Nosotros nos adherimos al rechazo, o sea que vamos a dictaminar a favor del rechazo.
3: ¿Cómo está la situación de los concejales? ¿Se pudo suceder esta situación? ¿Cómo va a ir avanzando esto?
2: Bueno, eso ha explicado justamente de que la Contraloría tiene la responsabilidad de pasar, es el organismo de control de los municipios, entonces pasan esos informes al Ministerio de Economía y el Ministerio de Economía procede a transferirle o en todo caso a no transferirle los fondos. La semana pasada se tuvo también la presencia de la Contraloría General de la República, donde han manifestado que ellos justamente pasan esos informes, porque los informes se hacen cada 4 meses, pasa todo el
1: informe. Lo que mencionaba entonces el diputado César Cerini con respecto a la reunión que mantuvieron hoy en la Comisión de Cuentas y Control de Ejecución Presupuestaria. Volvemos con ustedes.
0: Bien, agradecemos el contacto hasta que la información de vuelta sí lo requiera. 9:51, la buena música se hace presente en la 104.1 FM.

Escuchábamos Cheque Cuo, una polga de Antonio Ortiz Mayans y Francisco Alvarenga, interpretada por Dina y Carmelo, con Dionisio Piririta Aguayo. Piririta es el nombre de un pájaro, ese pajarito negro que andaba por el campo, ¿verdad? ¿Mm? ¿No hay más ese pájaro? Bueno. Educación, Cultura y Culto se reúne a las 9 horas con el diputado Luis González Báez, que en elección de dos temas a ser elevados a la plenaria de la Cámara de Diputados en el marco del proceso de designación de dos representantes en esta institución para formar parte del Consejo Directivo del Fondo Nacional de Cultura y Arte, FONDEC, periodo 2026-2029, Obras, Servicios Públicos y Comunicaciones, se reúne a partir de las 9 con el diputado Benjamín Cantero, para tratar el proyecto de ley que crea el Programa Nacional de Subsidio de Transporte para Pacientes con Enfermedades Catastróficas, y así continúan las comisiones. Asuntos Constitucionales se reúne con el diputado José Rodríguez a las 9:30 para tratar el proyecto de ley que modifica el artículo 7 de la ley número 1183/1985 del Código Civil. Nosotros nos despedimos con este tema, un temazo de la música folclórica paraguaya. Nema e yayay. Es una cosa así como tu mirada o yayay, ¿verdad? Así nos dice el labio. El resplandor de tu mirada, así también se puede entender. Es una de las polcas más hermosas y románticas de nuestro acervo. El sentimiento de la canción que habla de una poesía de amor y admiración en guaraní, describe de una forma muy dulce y también respetuosa la belleza de la mujer amada, centrándose en forma especial en la luz que sale

de sus ojos, bueno, una mirada que cautiva, da vida y cura el alma del poeta. Gracias por la amable sintonía, este tema dedicado de nosotros para ustedes, que tengan muy, pero muy buenos días. Nema Eyayay de Antolín Gómez y Dionisio Villamayor, interpretado por Dionisio Villamayor.

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¿Qué tal, amigas y amigos? Tengan ustedes muy, pero muy buenos días. Bienvenidos a la emisión de hoy de Enfoque Parlamentario. Nuevo horario después de el programa que acaba de conducir nuestra compañera Teresita Maidana, la voz legislativa. Ya estamos prestos para compartir con todos ustedes estos minutos exclusivos de buenas propuestas musicales y por sobre todo las cosas, las informaciones del ámbito legislativo, también del Ejecutivo. Podemos llamarla Fidel y conocer también las novedades del Ejecutivo. Y por supuesto las noticias de interés, el Mundial que ya arrancó y no de muy buena manera para nuestro país, pero siempre con la esperanza puesta de que podemos mejorar en el siguiente partido. Con un clima realmente agradable a estas horas, no muy fresca ni poncho yurusha muy de TV. Tenemos actualmente la temperatura en Asunción, la mínima fue de 13 grados en la capital del país. A estas horas un poquitito más elevadita, la máxima llegará hasta los 19 grados en la jornada de hoy. 18 grados en Ciudad del Este, 17 en Encarnación, y en el Chaco la máxima estaría rondando hasta 21 grados también. Y bien, hoy en la Cámara de Diputados, actividades que la agenda marca, ya se ha iniciado a las 8 con reunión de la Comisión de Pueblos Indígenas, como así también reunión de otras comisiones como Cuentas y Control de Ejecución Presupuestaria, y la de Defensa Nacional, Seguridad, Inteligencia y Orden Interno. Comisiones que se reunieron desde las 8 de la mañana y en instantes las novedades también desde la Comisión de Obras, Servicios Públicos y Comunicaciones con nuestra compañera Rocío Valdés. Con estos que acabamos de mencionar, las actividades previstas en la mañana, nosotros vamos a arrancar, pero con buena música, y convocamos al dúo Ayala Suárez, Boquita de Miel, la polca de José Esculiés y Osvaldo Sosa Cordero. Marca el inicio de Enfoque Parlamentario de la fecha.

0: Ya pasaron 19 minutos de las 10 de la mañana en la República del Paraguay. Pronostican temperaturas bajas para esta semana. Días fríos se esperan para esta semana con probabilidades de lluvias dispersas recién desde el jueves hasta el miércoles. Podremos disfrutar del sol sin interrupciones. Para hoy, la jornada fría fresca, cielo nublado a parcialmente nublado, vientos del sur y neblinas en las primeras horas. La temperatura llegará hasta 19 grados. La máxima prevista para hoy. Para mañana martes continuará el tiempo frío a fresco, cielo escasamente nublado, vientos del sureste, neblinas matinales. La mínima será de 8 grados para mañana. La máxima va a ser de 20 grados. Para el miércoles se presentará frío en las primeras horas, luego cálido por la tarde, con cielo parcialmente nublado, vientos del sureste, luego variables. Las extremas oscilarán entre 10 y 26 grados. El jueves se prevén lluvias dispersas y el viernes precipitaciones con tormentas eléctricas. Las temperaturas llegarán entre 15 y 16 grados respectivamente, la mínima en este caso. En la jornada de hoy se reúnen las siguientes comisiones asesoras permanentes. Desde las 8 decíamos que ya se iniciaba la reunión de pueblos indígenas, como así también de cuentas y control de ejecución presupuestarias, como así también la de Defensa Nacional, Seguridad, Inteligencia y Orden Interno, comisiones que ya iniciaron sus reuniones y que incluso ya culminaron. También tenemos el resultado que vamos a compartir con ustedes en instantes de lo que ha sido la reunión de la Comisión de Obras, Servicios Públicos y Comunicaciones, que se inició su reunión a las 10 de la mañana. Igualmente la Comisión de Educación, Cultura y Culto, que ya ha culminado también su reunión. Vamos a tener todas las novedades de estas comisiones, lo resuelto en sus respectivas reuniones. A las 9:30 se reúnen los miembros de la Comisión de Asuntos Constitucionales para analizar el proyecto de ley que modifica el artículo 7º de la ley número 1183/85 del Código Civil. Ya pasaron 21 minutos de las 10 de la mañana, tiempo de que nos informe desde las comisiones nuestra compañera Rocío Valdés. Rocío, adelante.
1: Sí, muy buenos días, Eladio. Un saludo cordial para vos y para toda la audiencia.

0: provincial de Radio Cámara. Asimismo, como adelantabas, ya se han resuelto algunas comisiones permanentes que tenían su sesión ordinaria el día de hoy, entre ellas la Comisión de Obras, Servicios Públicos y Comunicaciones. Escuchemos lo que nos menciona el diputado Benjamín Cantero sobre lo que resolvían en su sesión ordinaria el día de hoy.
1: Para hoy, todos los seguidores. Asimismo, acabamos de debatir este primer punto del orden del día, que decidimos pedir informe al Ministerio de Salud Pública y Bienestar Social sobre la ley 5526/15, a modo de que no estemos haciendo una sobrelegislación en vista de que es muy similar al proyecto presentado por la colega. Entonces, una vez teniendo ese pedido de informe, la respuesta a ese pedido de informe, vamos a ver qué dictaminamos de la Comisión de Obras.
2: Ya, perfecto. Y este proyecto de ley que denomina con el nombre de Esteban Samaneo Alemán a la ruta que une la ciudad de Caapucú y Caquigó, diputado.
1: Sí, también después de un debate acá con los colegas, con los miembros de la comisión, decidimos postergar hasta tanto tener la biografía de la mencionada persona para que podamos también dictaminar, ¿verdad? Ya sea a favor o en contra.
2: Ya, perfecto. ¿Y el que modifica el artículo 60 de la Ley Nacional de Tránsito y Seguridad Vial, diputado?
1: Este también se decidió postergar hasta tanto contar con el parecer de la Agencia Nacional de Tránsito. Y a partir de ahí, nuevamente vamos a volver a analizar en la comisión para dictaminar.
0: Lo que mencionaba entonces el diputado Benjamín Cantero, presidente de la Comisión de Obras, Servicios Públicos y Comunicaciones, tras la reunión ordinaria del día de hoy. Volvemos con ustedes.
3: Muchas gracias, Rocío. De esta forma, compartiendo con la audiencia también las informaciones de los resultados de las reuniones de comisiones asesoras permanentes que se reúnen en su gran mayoría en la jornada de la fecha. 10:24 en la República del Paraguay. La propuesta que tiene preparado para la fecha el Mundial 2026 con los siguientes partidos también vamos a compartir con nuestra audiencia. España jugará con Cabo Verde, como así también Bélgica versus Egipto, y otro sudamericano que debuta en la fecha es el equipo de Uruguay, que se enfrentará a Arabia Saudita. Y por último, la jornada de la fecha estará cerrando el partido entre Irán y Nueva Zelanda. La Albirroja, como ya dijimos, tras su catastrófica derrota frente a Estados Unidos, volverá a presentarse el sábado próximo, con mucha expectativa, por supuesto, aguardando ya el triunfo de nuestra querida Albirroja. Blanca Nadir va a interpretarnos esta composición musical que pertenece a Manuel Romero Villasanti, Los Hijos de la Selva, con el dúo Méndez López. Blanca Nadir.

0: Es más novedades, Rocío, adelante.
1: Sí, Eladio, muchas gracias. Conversamos con el diputado Luis González Báez, quien él es presidente de la Comisión de Educación, Cultura y Culto, tras la reunión de la comisión, en donde como punto principal del orden del día tenía la elección de dos ternas a ser elevadas a la plenaria en el marco del proceso de designación de dos representantes de la Cámara de Diputados para formar parte del Consejo Directivo del Fondo Nacional de la Cultura y las Artes, FONDEC, para el periodo 2026-2029. Escuchemos lo que nos mencionaba.
2: Hoy tuvimos la suerte un poco de consensuar dos ternas para la comisión del FONDEC, ¿verdad? Ya habíamos tenido una audiencia pública hace 15 días atrás, donde tuvimos la oportunidad de escuchar la exposición de todos los postulantes, ¿verdad? Personas que realmente tienen la capacidad, tienen la idoneidad necesaria para llevar adelante esto que es algo tan necesario, ¿verdad? Difundir la cultura, el arte, es muy importante, es hoy en día fundamental para el crecimiento también del país. Entonces, bueno, muy contento. Hoy pudimos analizar con los colegas y conformamos dos ternas.
3: ¿Mañana ya se estaría eligiendo?
2: No sé si mañana. Creo que hay gente también que tiene que entrevistarse con diferentes legisladores. No hay por qué tratar mañana, puede ser la próxima sesión, una vez que ellos puedan hacerlo, y necesario también con los colegas, ¿verdad?
1: Lo que nos mencionaba entonces el diputado Luis González Báez, quien presidente de la Comisión de Educación, Cultura y Culto, tras la reunión de la comisión en su sesión ordinaria. Volvemos con ustedes.
0: Muchas gracias, Rocío Valdés. Completito el reporte desde las comisiones, que van culminando ya sus reuniones en la mañana de hoy. No así las que siguen en desarrollo de la reunión, como por ejemplo la de Asuntos Económicos y Financieros, que se ha iniciado a las 10 de la mañana, analizando el proyecto de ley que modifica el artículo 138 de la ley número 3966/2010, orgánica municipal. También a las 10 se ha iniciado la reunión de la Comisión de Desarrollo Social, Población y Vivienda, que preside la diputada nacional María Ida Catebeque. Proyecto de ley que regula la utilización de videocámaras por las fuerzas públicas con participación ciudadana. Es el tema que están enfocando en estos momentos los miembros de esta comisión. A las 10 también se inició la reunión de la Comisión de Equidad Social e Igualdad de Derechos entre el Hombre y la Mujer. También a las 10 se iniciaba la reunión de la Comisión de Justicia, Trabajo y Previsión Social, presidida por el diputado nacional Yamil Esgaif. Proyecto de ley que modifica el artículo 3º de la ley número 6814/2021, que regula el procedimiento para el enjuiciamiento y remoción de magistrados judiciales, agentes fiscales, defensores públicos y síndicos de quiebra. Deroga la ley número 3759/2009 y sus modificatorias. Les recordamos también que mañana martes 16 de junio a las 9 de la mañana se reúne en sesión ordinaria la Honorable Cámara de Diputados con 17 puntos en el orden del día para la consideración de los señores legisladores, contemplando así en el primer punto el proyecto de ley que crea la Comisión Nacional para la Restauración y Puesta en Valor de la Casa de Serafina Dávalos. Ya cuenta con aprobación de la Honorable Cámara de Senadores y está para su segundo trámite legislativo. Ya son las 10 de la mañana, 46 minutos. Seguimos disfrutando de más música en el programa. Iaguipotí es una polca de Pablo Rojas y Lucio Martínez. A continuación, con el dúo Rojas y Rojas.

Escuchábamos, mi amada Flor, una polca que pertenece a Gregorio Silva y Ramón Vargas Colmán en la interpretación del dúo Vargas Saldívar, y que nos marca también el final de nuestra emisión de la fecha de Enfoque Parlamentario. Nos vamos con esta información. Petropar dice: precios de los combustibles podría bajar tras acuerdo entre Estados Unidos e Irán. El avance en el acuerdo entre Estados Unidos e Irán para poner fin a la guerra ya repercutió en la cotización internacional de los combustibles con una baja, lo que podría trasladarse a una disminución en los precios a nivel local apenas tengamos unas reposiciones que permitan realizar un ajuste a la baja. Lo haríamos en forma inmediata, dijo el presidente de Petróleos Paraguayos. También indicó que es un acuerdo muy esperado y que tuvo una reacción casi inmediata. Hace varios meses estábamos esperando que se concrete este acuerdo, de manera que también el mercado energético pueda empezar a normalizarse y a volver a los valores anteriores a la guerra. Porque con los valores que estábamos teniendo realmente es un poco complicado, porque no veíamos el escenario ni tampoco el resultado que esto iba a terminar, indicó el presidente William Wilca de Petróleos Paraguayos, Sociedad Anónima, en este caso Petróleos Paraguayos, Petropar. Y bien, con esta información nos vamos. Agradecemos a Vicente Gaona, que estuvo en los controles, seleccionando los mejores temas, a Ceci Gallardo en la producción, dirección y coordinación, Cristian Zoloaga y Eladio González, quienes hablan. Decimos todos juntos gracias por acompañarnos. Nos reencontramos el miércoles a las 10 de la mañana. Mañana a las 9, les reitero que se reúne en forma ordinaria la Honorable Cámara de Diputados. De mi parte es todo, será hasta la próxima.

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Queridos amigos, oyentes de Radio Cámara, bienvenidos a esta nueva edición de Parlamento Instrumental. Es un gusto volver a compartir con ustedes este espacio dedicado a la música paraguaya en su versión de solo instrumental. La temperatura en Asunción se mantiene en 13 grados Celsius. O acá, con la corrección de la compañera Teresita, son ya 15 grados Celsius. A ver si seguimos actualizando datos del tiempo. En su pronóstico de este lunes, la Dirección de Meteorología e Hidrología anuncia una jornada fría a fresca, con cielos mayormente nublados, vientos del sur y neblina durante las primeras horas en gran parte del país. Esto incluye a Asunción. Hoy solo se registrarían lluvias dispersas en algunas zonas del norte de la región oriental, aunque las condiciones del tiempo mejorarían con el paso de las horas. No se esperan precipitaciones o tormentas en los próximos días. Pero sí, el ambiente en Paraguay se mantiene fresco y hoy se esperan temperaturas máximas de tan solo 19 grados centígrados. 18 en Ciudad del Este, 17 en Encarnación y hasta 21 grados en el Chaco, con mínimas entre 9 y 15 grados. Convocamos a Jorge González con esta polca de su autoría titulada Mainumbu Saraqui para todos ustedes.

Así escuchábamos a Julio César Báez con esta hermosa selección de polcas. También escuchábamos Función Carapé, una obra compuesta por el célebre acordeonista, arpista y compositor paraguayo Papi Orrego. Su nombre es Pedro Ladislao Orrego Armoa, más conocido como Papi Orrego. Es una pieza clásica de la música folclórica del país, frecuentemente interpretada con arpa o, como la hace él, con el acordeón. También escuchábamos Xolí, una obra del maestro José Asunción Flores. Es el autor y compositor de esta polca Gren. A continuación, convocamos al maestro ya desaparecido Efrén Cambay Echeverría, quien nos interpreta Yagua Icaré a continuación.

Ya son las 11 de la mañana con 27 minutos. Así escuchábamos Barra Buche, esta famosa polca de Alfonso Medina, interpretada por los Auténticos Alfonsinos. Antes, Caillero Q,

de Nicolásito Caballero, interpretada por su autor. La figura de Luis Alberto del Paraná será recordada hoy lunes 15 de junio con una gala conmemorativa en el Teatro Municipal Ignacio Alberto Pane. Esto se da en el marco de las actividades conmemorativas para el centenario de su nacimiento. La gala centenario, denominada Paraná Embajador del Mundo, Alma del Paraguay, reunirá a la Orquesta Sinfónica de la Policía Nacional junto a varios artistas invitados para rendir homenaje a quien es considerado una de las figuras más representativas de la música paraguaya en el ámbito internacional. ¿Quiénes estarán esta noche? En la propuesta musical contará con la participación de la Orquesta Sinfónica de la Policía Nacional, dirigida por Oscar Barreto. Como solistas invitados actuarán Ángel Pato García, Cristina Vitiusca, Claudio Montiel, Teresita Belloso, Oscar Pérez, Pablo Ríos y Rosana Barreto. Xonxi es una polca de Juan Escobar que vamos a escuchar a continuación en la interpretación de la orquesta típica de los Orrego.

Transcurrieron 40 minutos de las 11 de la mañana. Así escuchábamos Arroyos y Esteros, una polca motivo popular instrumental a cargo de Elías Blanco y su requinto. También de Pucabú y Botú de Luis Cañete, interpretada por Hugo Gómez y su requinto. La Cámara de Diputados, en su sesión ordinaria prevista para mañana, estudiará el proyecto de ley que crea la Comisión Nacional para la Restauración y Puesta en Valor de la Casa de Serafina Dávalos, propuesta que ya cuenta con media sanción de la Cámara de Senadores. Los proyectistas exponen que este proyecto de ley busca crear una Comisión Nacional para la Restauración y Puesta en Valor de la Casa de Serafina Dávalos, un edificio con gran importancia histórica y cultural para Paraguay, especialmente en la memoria de las luchas de las mujeres. Serafina Dávalos fue la primera mujer en Paraguay en obtener un doctorado en Derecho y Ciencias Sociales, siendo pionera en la participación femenina en varios ámbitos. Esta casa es un patrimonio significativo no solo por su arquitectura, sino por su contenido simbólico relacionado con la memoria democrática y los derechos de las mujeres. Como es sabido, la casa ha sufrido deterioro por la falta de acciones de restauración y conservación, y actualmente se encuentra en riesgo de derrumbe. Es por ello que los legisladores buscan crear esta comisión especial a fin de abordar los mecanismos para su restauración. Upecú, Pájaro Carpintero, polca instrumental de Cornelio Gamarra. Vamos a escuchar en la interpretación de Rito Pedersen.

Así escuchábamos Acá Para, una polca de Juan Mato Godoy, interpretada por Tony Vareiro y su arpa. También escuchábamos Mi Despedida, una polca de Félix Pérez Cardoso, interpretada por Tito Verdún. Y antes escuchábamos al amigo Miguel Ángel Ramírez, Arpa Paraguay Sin Frontera, con esta polca de Lorenzo Leguizamón, titulada A Mi Abuelita. Ante el incremento del 50% en consultas por cuadros respiratorios, el doctor Héctor Castro, director del Hospital Pediátrico Acostañú, instó a los padres a completar el esquema de vacunación contra la influenza. El especialista destacó que la inmunización es la herramienta clave para prevenir complicaciones graves e incluso fallecimientos, recordando las pautas vigentes para niños y embarazadas. El doctor Héctor Castro confirmó que la mayoría de los niños internados por problemas respiratorios, sobre todo por influenza, no están vacunados. En cuanto a fallecidos a consecuencia de esta enfermedad, el doctor recordó que el informe oficial a nivel país señala que son 22 los que perdieron la vida. Entonces es importante completar el esquema de vacunación, sobre todo para los niños y adultos. Laurita, instrumental de Aníbal Chilaver, escucharemos en la interpretación de su autor y los Haces Paraguayos.

De esta forma escuchábamos a los Haces Paraguayos con esta polca Laurita. Les recordamos que mañana sesiona la Honorable Cámara de Diputados con 17 puntos. Y como ya mencionábamos, uno de los puntos es, el punto 1, el proyecto de ley que crea la Comisión Nacional para la Restauración y Puesta en Valor de la Casa de Serafina Dávalos. Asimismo, el proyecto de ley que declara el 14 de junio de cada año como Día Nacional del Donante de Sangre. También en el punto 3, que aprueba el sexto protocolo adicional al acuerdo de alcance parcial sobre transporte internacional terrestre. Son algunos de los puntos que figuran entre los 17 a ser estudiados mañana por los señores diputados. De parte de Eladio González en controles y quien les habla, Fabián Méndez Vera, les decimos muchísimas gracias por sintonizarnos en este horario. Nuestro próximo reencuentro será el miércoles, desde las 11 de la mañana. Hasta entonces, permiso.

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1: La Comisión de Justicia de Diputados, presidida por Yamil Esgaiz, determinó favorablemente el proyecto de ley que plantea endurecer sanciones para guardiacárceles y policías que faciliten la fuga de internos. La propuesta se fundamenta en investigaciones sobre hechos que permitieron identificar la participación de agentes externos a los establecimientos penitenciarios en connivencia con funcionarios que prestan servicios dentro de los centros de reclusión.
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0: En la 104.1, Frecuencia Modulada, la historia y las memorias de nuestro país las compartimos con ustedes. Un enorme tronco que representa un lapacho esculpido en hierro y con un peso aproximado de media tonelada ocupa el centro de la Plaza de Armas frente a la Cámara de Diputados en las inmediaciones del Congreso Nacional y del Centro Cultural de la República El Cabildo. La obra representa una antigua tradición según la cual los conquistadores españoles plantaban un tronco de árbol en el lugar exacto de la fundación de una nueva ciudad y grababan allí la fecha y el nombre. El monumento fue creado por el escultor paraguayo Germán Gullari en homenaje a la fundación de Asunción, madre de ciudades y cuna de la libertad en América. Incorpora el escudo de nuestra capital, rodeado de cadenas rotas, símbolo de la libertad y la independencia de nuestra nación. Fue inaugurado en agosto del año 2008. 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

En la 104.1 frecuencia modulada Radio Cámara recordamos a Francisco Javier Martínez, destacado músico y compositor compatriota. Había nacido en Paraguarí el 10 de octubre de 1937. Huérfano de padre y madre, aprendió a tocar la guitarra y a cantar desde niño. En 1955, alentado por sus amigos del club Satú de Asunción, se presentó en el certamen de los barrios de aquel entonces en el Estadio Comuneros de Asunción, resultando ganador del primer premio. Más tarde, obtuvo el segundo puesto en el concurso del Club San Antonio. Debutó profesionalmente en las audiciones de Radio Guaraní a la edad de 19 años en 1956. A partir de entonces, inició su meteórica carrera como cantante, siendo considerado como el Carlos Gardel del Paraguay. A pesar de las comparaciones con Gardel, Francisco Javier Martínez logró forjar un estilo propio, fundamentalmente enraizado en la música tradicional paraguaya, pero con una sensibilidad que trascendía fronteras. Sus interpretaciones de canciones románticas y nostálgicas resonaban con la vida cotidiana y los sentimientos del pueblo paraguayo, logrando así un equilibrio perfecto entre lo clásico y lo contemporáneo. Fue solista del conjunto Santa Cecilia de Víctor Jiménez, orquesta típica de Lorenzo Álvarez, conjunto Raza Guaraní de Toledo Núñez, típica Orrego, y orquesta típica de los hermanos Vázquez, con quienes a comienzos de la década del 60 grabó varios discos. Entre sus obras, que alcanzó gran notoriedad, se puede mencionar Mi Lejano Amor, Nancy del Carmen y otras que lograron gran difusión en los medios. En su corta trayectoria, Francisco Javier Martínez dejó un legado que sigue siendo una referencia para cantantes y músicos compatriotas. Hoy recordamos a Francisco Javier Martínez con una de sus obras que alcanzó notable éxito, Mi Lejano Amor.

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1: Artículo 14 de la irretroactividad de la ley. Ninguna ley tendrá efecto retroactivo salvo que sea más favorable al encausado o al condenado.
0: De esta manera, repasábamos la lección de conocer juntos la Constitución Nacional con una voz bien paraguaya.

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1: La Comisión de Legislación de la Cámara de Diputados, presidida por Jorge Ábalos Mariño, dictaminó por la aprobación del proyecto de ley de atención prioritaria, preferente e inmediata para personas en situación de vulnerabilidad. La normativa beneficiará a personas adultas mayores, mujeres embarazadas, personas con discapacidad y ciudadanos con niños en brazos, evitando largas esperas en trámites administrativos.
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En Radio Cámara, frecuencia modulada, repasamos siempre la lección con nuestros amables oyentes. ¿Sabías que la Comisión Asesora de Legislación y Codificación de la Cámara de Diputados dictaminará sobre proyectos o asuntos referentes a la legislación civil, penal y sobre todos aquellos de legislaciones generales o especiales cuyo estudio no esté conferido expresamente a otra comisión por el presente reglamento?

En la 104.1 frecuencia modulada Radio Cámara, hoy recordamos a Ramón Eleuterio Duarte, más conocido en el mundo artístico como Chono Duarte, notable compositor e instrumentista compatriota. Había nacido en Asunción el 20 de febrero de 1931. Se inició en la banda de músicos del Colegio Militar, donde permaneció durante 8 años. Chono Duarte, reconocido compositor y guitarrista compatriota, ha logrado importantes aportes a la música del Paraguay, especialmente a través de su trabajo con la banda Tierra Adentro. Sus canciones, muchas de ellas en guaraní, han resonado a nivel nacional e internacional, contribuyendo a la revalorización de la música tradicional paraguaya. Realizó sus estudios musicales con Domingo Leguizamón, Santiago Aveiro Torres y Pedro Carpinelli. A los 17 años comenzó sus estudios de piano con el profesor Alfred Kamprad durante 2 años y luego con los profesores Luisa Guerrer de Bartolocci y Francisco Marín Noguera en la Escuela Normal de Música. A los 18 años integró la primera orquesta de jazz como trombonista y luego como pianista. En la década del 60 formó su propia orquesta, la Habana Jazz, con la que actuó durante 10 años. Desde 1971 formó parte del conjunto de Rudy Ain. Activó en la dirigencia gremial por más de 20 años como miembro del directorio de la Asociación de Músicos del Paraguay. Ejerció la dirección de la Escuela de Música de Autores Paraguayos Asociados. Entre sus composiciones se destacan Adiós Otra Vez, Viviré Sin Ti, Rincón Lejano, Canción, Amor y Recuerdos y otras. Hoy recordamos a Ramón Eleuterio Duarte, más conocido en el mundo artístico como Chono Duarte. Una de sus obras que alcanzó notable éxito, Adiós Otra Vez.

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1: Artículo 10 de la proscripción de la esclavitud y de otras servidumbres. Están proscriptas la esclavitud, las servidumbres personales y la trata de personas. La ley podrá establecer cargas sociales en favor del Estado.
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El Congreso Nacional sancionó la ley número 7623, que declara este 2026 como el año del centenario de Luis Alberto del Paraná, en reconocimiento a su legado como embajador musical de nuestro país. Esta leyenda inmortal nació el 21 de junio de 1926 y recorrió el mundo con su guitarra y su grupo Los Paraguayos. Dejó un legado imborrable. Ningún otro paraguayo fue tan popular en el mundo como Luis Alberto del Paraná, artista que pasó a la eternidad del 15 de septiembre de 1974 en Londres. A más de medio siglo de su fallecimiento, sigue siendo una figura cumbre, única a nivel mundial por su virtuosismo con la guitarra,

0: su voz y sus grandes éxitos.
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0: Considerado un embajador cultural, popularizó la polca y la música latina en el mundo en las décadas de los años 1950 y 1970, vendiendo millones de discos y paralelamente realizando presentaciones en escenarios icónicos de todos los continentes, llevando el alma guaraní. Luis Osmer Mesa, o Luis Alberto del Paraná, poseedor de una vocalización natural con expresión melódica que lo hizo dueño de una bellísima voz, dotado de un excelente humor, ocurrente y audaz en los escenarios, y de un genio arrollador. Además de interpretar música paraguaya, fue creador de conocidos temas de nuestro repertorio musical nativo. El hombre de delgado bigote y característica voz llevó por el mundo canciones como Bésame Mucho, Cucurrú Cucú Paloma y La Bamba, como un guiño al público de cada país. Fue uno de los cantantes latinoamericanos más queridos en Europa. Este soldado del arte fue una persona muy humilde, de la humildad de los grandes, pese a haber compartido camarines y escenarios con gloriosas figuras de la música como Louis Armstrong, Frank Sinatra, Elton John y otros consagrados del arte mundial. Luis Alberto del Paraná recibió varias condecoraciones, grabó más de 500 obras y recorrió más de 80 países en 20 años de historia con los paraguayos, y por la venta de sus álbumes recibió 6 discos de oro. Luis Alberto del Paraná, uno de los más grandes artistas paraguayos de todos los tiempos y el más significativo representante de nuestra música, sigue en el recuerdo de millones de admiradores en el mundo entero. 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
1: El diputado Rubén Rubín presentó un proyecto de declaración que busca reconocer de interés cultural, turístico, educativo y deportivo al Festival de Aviación Ubuntu 2026, que se llevará a cabo los días 26 y 27 de septiembre en la ciudad de San Bernardino. Según el proponente, el espectáculo aéreo se ha convertido en un espacio de aprendizaje, interacción y promoción del turismo en nuestro medio.
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14:03. Buenas tardes a todos, amigas y amigos. El gusto de siempre estar en la compañía de todos en este horario a través de Radio Cámara. Buenas tardes, Óscar Javier López, el optimista paraguayo, el más optimista del Mundial, en el marco del Mundial, pero no en el Mundial, ando hoy. De Jupitica Piatande. Bien. Hace unos días atrás nosotros les informábamos respecto a un proyecto de ley que remitió el Poder Ejecutivo al Congreso Nacional, explicando los motivos y basado en esos motivos ha solicitado el Poder Administrador de la República la aprobación y la sanción del proyecto de ley de programas de transparencias monetarias condicionadas para la inclusión social y la reducción de la pobreza. Reitero, proyecto del Poder Ejecutivo recientemente enviado al Congreso Nacional. La semana pasada yo les hablé respecto al tema, les dije que íbamos a darles los detalles en relación a la propuesta en cualquier momento. Y hoy queremos hacer eso en el programa, darles detalles en relación a este proyecto de ley. Queremos saber de qué se trata, cuál es el efecto o el fin y de qué manera plantea el Ejecutivo alcanzar aquel fin. Así es que vamos a conocer juntos la propuesta legislativa recientemente presentada al Congreso Nacional. Continuaremos acompañándoles también con muy buena música, la música paraguaya. Y comenzamos con esta canción, Cariñito Mío, una polca de Loreta D'Artes y Diosnel Chas. Lo vamos a escuchar en la versión de Los Líricos.

En la 104.1, Frecuencia Modulada, la historia y las memorias de nuestro país las compartimos con ustedes. Un enorme tronco que representa un lapacho esculpido en hierro y con un peso aproximado de media tonelada, ocupa el centro de la Plaza de Armas frente a la Cámara de Diputados, en las inmediaciones del

Congreso Nacional y del Centro Cultural de la República El Cabildo. La obra representa una antigua tradición según la cual los conquistadores españoles plantaban un tronco de árbol en el lugar exacto de la fundación de una nueva ciudad y grababan allí la fecha y el nombre. El monumento fue creado por el escultor paraguayo Germán Gullari en homenaje a la fundación de Asunción, madre de ciudades y cuna de la libertad en América. Incorpora el escudo de nuestra capital, rodeado de cadenas rotas, símbolo de la libertad y la independencia de nuestra nación. Fue inaugurado en agosto del año 2008. 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

Mi ilusión perdida. Una polca de Saverio Ricciardi y Neneco Norton. Lo escuchábamos en la versión del trío Los Carlos. El proyecto de ley de programas de transferencias monetarias condicionadas para la inclusión social y la reducción de la pobreza fue presentado la semana pasada por el Poder Ejecutivo al Congreso Nacional con estos argumentos: que la rendición política, la redención política, no tiene relevancia si no se emancipa el hombre de la miseria. Y con esto, un ilustrado repúblico paraguayo ratificó la convicción de que las condiciones materiales mínimas son la base de la dignidad humana. La redención política no tiene relevancia si no se emancipa al hombre de la miseria. Y un Estado que no tenga una cuenta o en cuenta a los excluidos del sistema, que no parta de la base de la solidaridad con los menos favorecidos, es un Estado que no merece su autoridad moral. Por el contrario, el Estado debe asegurar que la pobreza material se vea progresivamente eliminada o cuanto menos disminuida, y que las instituciones sociales permitan la inclusión de los desposeídos. Solo así se puede emancipar en verdad al ser humano. Por ello, uno de los principales desafíos que enfrentan los gobiernos, especialmente en los países en vías de desarrollo, es el de la lucha contra la pobreza. La persistencia y cronicidad de este fenómeno en diversos contextos han puesto de manifiesto en el enfoque tradicionalmente adoptado por los estados en el pasado, basado en una intervención limitada, resulta absolutamente insuficiente. En consecuencia, se ha vuelto necesario asumir un rol más activo y estratégico mediante la implementación de políticas públicas integrales orientadas no sólo a aliviar los efectos inmediatos, sino también a abordar sus causas estructurales y promover un desarrollo inclusivo, pero sostenible. Y con este norte, emergen los programas de transferencias monetarias condicionadas con experiencias iniciales como las de México y Brasil, con el objetivo de romper con la transmisión intergeneracional de la pobreza a través del otorgamiento de apoyos monetarios a familias en condiciones de pobreza y vulnerabilidad, incorporando a las intervenciones con condiciones vinculadas al efectivo acceso y ejercicio del derecho básico o de los derechos básicos. Los programas como estos

por lo general utilizan tres instrumentos. Uno, las transferencias monetarias para aumentar los ingresos. Dos, el condicionamiento de las transferencias al uso de ciertos servicios sociales para la acumulación del capital humano. Y tres, la focalización en los hogares pobres y extremadamente. Las transferencias monetarias condicionadas en la región comparecen rasgos importantes como el énfasis en la transferencia de dinero en lugar de las transferencias en especies. El establecimiento de condicionalidades, la titularidad de las madres en el programa, la focalización a la familia en pobreza con hijos en edad escolar, entre otros aspectos. Y la transferencia monetaria condicionada se incorporan como elemento central el principio de condicionalidad o corresponsabilidad al vincular los apoyos económicos otorgados en el cumplimiento de acciones orientadas a promover el ejercicio efectivo del derecho básico que en contextos de extrema pobreza suelen verse limitados o sencillamente postergados. Y este enfoque busca incentivar a los hogares beneficiarios a involucrarse en áreas claves para la mitigación y eventual superación de la pobreza, como la educación y la salud, promoviendo cambios de hábitos, la adopción de buenas prácticas y el fortalecimiento de capacidades que impliquen y amplíen oportunidades a largo plazo. Muy bien, son algunos de los considerandos hechos por el Ejecutivo en esta presentación, como motivo de la presentación del proyecto que estamos compartiendo con ustedes. 14:27. Jasipe Yayotopa. Una polca de Dionisio Villamayor. Vamos a escuchar en la versión de Gabriel Domínguez y los cancioneros de Ubutumí.

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Rojellata Che Morena, una polca de Kemil Yambay, lo escuchábamos en la versión del grupo Generación. Continuamos abordando detalles en relación al proyecto de ley que establecen aspectos nuevos en relación a programas de transferencias monetarias condicionadas para la inclusión social y la reducción de la pobreza. Un programa que habíamos exportado de países vecinos. En nuestro caso creo que Colombia, si no de Brasil. Pero habíamos empezado allá por el año 2004-2005 con la módica suma de 20 millones de dólares obtenidos por o del Banco Mundial. Y así empezó los programas de asistencia condicionada para aquí en nuestro país. La condicionalidad constituye una herramienta relevante de política social que, al estimular el uso de servicios públicos estratégicos, contribuye también al fortalecimiento de la oferta estatal y a la mejora de la calidad de los servicios educativos y sanitarios, generando así un impacto positivo y sostenido en la población. ¿Por qué lo de la condicionalidad? Porque si no hay una contraparte de la familia asistida por el gobierno, quedamos en la nada y terminamos financiando eternamente la sostenibilidad de las familias, cuando que ellos tienen que valerse por sí mismas para sostenerse a sí mismos. ¿Y cuáles son las condiciones? Aunque muchos ya lo sabemos bien, a que tus hijos o los hijos de esa familia en edad escolar estén en la escuela. A que los hijos o los menores de esa familia acudan a los centros asistenciales sanitarios, al menos para la vacunación. Un ejemplo le estoy dando sobre la condicionalidad del programa de asistencia condicionada. Aunque pueden tener distintas configuraciones y características institucionales incluso y operativas dependiendo del país en el que se implementen, estos programas comparten características y propósitos similares en general. Son invariables las condiciones vinculadas a la salud, la nutrición y la educación. El componente de salud está orientado a garantizar el acceso oportuno a controles médicos básicos de los hijos en esa familia asistida, permitiendo de esa manera la detección temprana, la prevención y el tratamiento de enfermedades frecuentes, así como la promoción de prácticas de cuidado y prevención en el ámbito familiar ya. Que sea algo como un aspecto ya cultural. Y por su parte, el componente nutricional, que debiera de ser otra condicionalidad u otra condicionante, busca enfrentar la

carencia o las carencias alimentarias que afectan especialmente a las poblaciones vulnerables mediante la provisión de servicios de apoyo nutricional y, en muchos casos, suplementos alimentarios destinados a prevenir la desnutrición y favorecer un desarrollo adecuado. Y finalmente, el componente educativo. Esto incentiva la asistencia regular a la escuela como mecanismo central para fortalecer el capital humano a largo plazo. Y al mismo tiempo contribuye a reducir la deserción escolar y a prevenir el trabajo infantil, protegiendo los derechos de niños y adolescentes y ampliando sus oportunidades futuras de inclusión social y económica. Pero el programa que verdaderamente ha colaborado o está logrando la vuelta de los niños a la escuela, es decir, combatiendo la deserción escolar, es el último programa aprobado por el Congreso, planteado por el Poder Ejecutivo y que está en plena ejecución. El programa Hambre Cero. Como otros países de la región, enfrenta desafíos estructurales, nosotros enfrentamos, vinculados a la persistencia de la desigualdad social y a la necesidad de garantizar condiciones de vida dignas para toda la población. De hecho, tienen rango constitucional los compromisos estatales en la materia. Y en efecto, nuestra Carta Magna establece que la calidad de vida será promovida por el Estado mediante planes y políticas que reconozcan factores condicionantes tales como la extrema pobreza y los impedimentos de la discapacidad o de la edad y que también fomentará la investigación de los factores de población y sus vínculos con el desarrollo económico social, con la preservación del ambiente y con la calidad de vida de los habitantes. Y estamos hablando del artículo número 6 de nuestra Constitución. Mientras que también se declara que todos los habitantes de la República son iguales en dignidad y derecho, que no se admiten discriminaciones y que el Estado removerá los obstáculos e impedirá los factores que las mantengan o las propicien. Y esto está establecido claramente en el artículo 46 de nuestra Constitución Nacional. 15:03, María Elena, nuestra siguiente canción a compartir, una polca de Rubén Osuna, lo escuchamos en la versión del propio autor, Rubén Osuna y Los del Paraguay.

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1: La Comisión de Justicia de Diputados, presidida por Yamil Esgay, determinó favorablemente el proyecto de ley que plantea endurecer sanciones para guardiacárceles y policías que faciliten la fuga de internos. La propuesta se fundamenta en investigaciones sobre hechos que permitieron identificar la participación de agentes externos a los establecimientos penitenciarios en connivencia con funcionarios que prestan servicios dentro de los centros de reclusión.
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1: La vigente Constitución Nacional fue sancionada y promulgada el 20 de junio de 1992 por la Convención Nacional Constituyente, marcando un hito histórico al constituirse en la primera Carta Magna paraguaya redactada por un cuerpo colegiado. La Constitución reconoce los derechos y deberes de los ciudadanos, organiza los poderes del Estado y garantiza la separación de poderes. El poder legislativo recae en el Congreso, el Ejecutivo en el Presidente de la República y el Judicial en un sistema de tribunales.
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Misiones Shewataja. Corrija, señor. Corrija, corrija. Esta es una canción de Néstor Damián Giret. Nos cantaba Néstor Damián Giret y los misioneros. ¿Quién otro podía haber sido? Bien. Vayamos a mirar algunos de los articulados del proyecto de ley que pretende reglamentar los programas de transferencias monetarias condicionadas, diseñados y gestionados por el Estado, que tengan por finalidad asistir a la población en situación de pobreza y de vulnerabilidad social. El proyecto, primeramente, aparte de establecer el objetivo principal, define los programas de transferencia monetaria condicionada y entiende que estos programas, como al conjunto de acciones, mecanismos y procedimientos mediante los cuales el Estado realiza una entrega periódica o extraordinaria de sumas de dinero a familias o personas en situación de pobreza o vulnerabilidad social condicionada al cumplimiento de corresponsabilidades o compromisos específicos establecidos en el programa social en el marco del cual se otorga, orientada a promover la reducción de la pobreza y la inclusión. ¿Cuál es el ámbito de aplicación? Este no es general como lo es el programa que asiste a los adultos mayores. El ámbito de aplicación, pues, tiene un alcance nacional en concordancia con los objetivos establecidos en la ley. Su implementación se desarrollará de manera progresiva y priorizada, atendiendo a los niveles de pobreza y vulnerabilidad social conforme a los criterios técnicos definidos por la autoridad de aplicación. Y la autoridad de aplicación, como era de esperar, es el Ministerio de Desarrollo Social, que será la autoridad de la aplicación de la presente propuesta legislativa, si llegase a tal. Y para dicho efecto, y sin perjuicio de las demás facultades

0: entidades que le correspondan, el Ministerio de Desarrollo Social establecerá las reglamentaciones, lineamientos, instrucciones, protocolos, procedimientos e instrumentos necesarios para el efectivo cumplimiento del objeto de la legislación. La adecuación al marco general para programas de transferencias monetarias condicionadas, todo organismo o entidad de Estado o del Estado que diseñe o implemente intervenciones, programas o proyectos que involucren transferencias monetarias condicionadas deberá adecuarse a las disposiciones generales establecidas en este proyecto en lo que respecta al diseño e implementación de programas de esta naturaleza, sin perjuicio de sus competencias específicas, obviamente. El proyecto en su artículo número 6 plantea la articulación, la cooperación y la colaboración. ¿De quiénes? Siempre sin perjuicio de las competencias de cada institución, la debida ejecución de los programas de transferencia monetaria condicionada se garantizará a través de mecanismos permanentes de articulación, de coordinación y cooperación interinstitucional entre los organismos y entidades del Estado y los distintos niveles de gobierno orientados a asegurar una implementación efectiva, oportuna, equitativa y transparente, fortalecer la coherencia de las políticas públicas, prevenir duplicidades, mejorar la eficiencia en el uso de los recursos públicos y maximizar el impacto social de las intervenciones. A fin de hacer efectivo lo dispuesto, pues la autoridad de aplicación y las demás entidades implementadoras podrán suscribir convenios entre sí cuando lo consideren pertinente con el objeto de facilitar y mejorar su implementación o la implementación del programa. La población objetiva del programa. Los programas de transferencias monetarias condicionadas se dirigirán a la población en situación de pobreza o vulnerabilidad social, conforme a los criterios de focalización y asignación establecidos en los instrumentos normativos que lo rijan y los lineamientos generales establecidos en el proyecto de ley y su reglamentación. La incorporación de la población indígena es una novedad en este proyecto de ley, pues establece en su artículo número 8 el proyecto que las personas o familias indígenas que cumplan con los requisitos establecidos en los programas serán incorporadas de manera prioritaria y permanecerán en ellos siempre y cuando las condiciones de pobreza o vulnerabilidad persistan. Y bien, yo no sé si puede haber algo de discriminación en estas comunidades, ¿verdad? De plano entran todos. Por ahí estoy muy equivocado. Y aquella comunidad de el que siempre te menciono, mi querido Oscar, una comunidad en Alto Paraná que ya tenía su propio silo. Tenían sus propias maquinarias de cosechas, de siembra, todo tienen. Probablemente los que trabajan en esa comunidad, en su gran mayoría, no reunirán los requisitos para ser asistido con este plan que plantea regular el Poder Ejecutivo y que incluye en esta regulación a las poblaciones indígenas. 15:24, Bella Vista Norte, una polca de Silverio Rojas Vargas. Lo escuchamos en la versión del dúo Báez Ocampos.
1: Esta música, Bella Vista Norte, dedico con todo respeto al gran amigo Juan Ramón Brites y Ludovico Godoy.

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1: Barcinocolí, la polca de Emiliano R. Fernández y Andrés Cuenca Saldívar, nos cantaba Kemil Yambay. Y en este último bloque del programa vamos a hablarles del marco para el diseño e implementación de programas, siempre en el marco del proyecto de ley que pretende reglamentar la asistencia monetaria condicionada a las familias de escasos recursos, o sea, a las familias pobres, vulnerables. Y en ese aspecto hablamos de los delineamientos o lineamientos para el diseño y la implementación de los programas de transferencia monetaria condicionada en el sector público. Y estos programas que se implementen en el sector público deberán ser diseñados, regulados e implementados conforme a estos lineamientos mínimos. Primero, objetivos claros y verificables. Cada programa deberá definir objetivos específicos, medibles y orientados a resultados vinculados a la reducción de la pobreza, la inclusión social y el bienestar de la población destinataria. Segundo, focalización basada en evidencia. La selección de participantes deberá sustentarse en criterios técnicos y transparentes de focalización utilizando los instrumentos oficiales de caracterización psicoeconómica previstas en el proyecto, así como mecanismos complementarios que permitan identificarlos con precisión a la población elegible para dicha asistencia. También la condicionalidad pertinente y proporcionales. Con esto lo que se plantea es establecer las condiciones establecidas para mínimas para los participantes que deberán guardar relación directa con los objetivos del programa, ser razonables y verificables y evitar cargas desproporcionadas por o para los participantes. Y por último, las transferencias adecuadas y oportunas en el momento y la prioridad, periodicidad de las transferencias, pues deberán ser determinados con base en análisis técnicos que consideren factores pertinentes. La entrega deberá realizarse mediante mecanismos eficientes, seguros y transparentes. Hay muchos otros factores determinantes que plantea el proyecto de ley. Como organismo de aplicación, el Ministerio de Desarrollo Social, de su parecer previo, la implementación de programas de transferencias monetarias condicionadas debe estar diseñado como el objeto de asegurar coherencia, eficacia y uso eficiente de los recursos públicos, los programas, los planes o intervenciones que impliquen transferencias monetarias condicionadas a personas, hogares o grupos en situación de vulnerabilidad social que sean implementados por organismos o entidades del Estado, pues deberán someterse antes de su aprobación al parecer del Ministerio de Desarrollo Social en su carácter de órgano rector de la política social del país. Y de la opinión técnica en los procesos normativos siempre es importante, muy importante, que el Ministerio de Desarrollo Social deberá emitir su parecer sobre todo proyecto de ley, decreto reglamento o disposición normativa de carácter general que haga referencia al objeto de este proyecto de ley, y la opinión tendrá por objeto evaluar la coherencia normativa, la adecuación a los lineamientos de la política social nacional y los posibles impactos sociales de la respuesta, o que puede tener la respuesta. Un instrumento de selección en el marco de los mecanismos e instrumentos para dicho efecto. La selección. El registro social de hogares, cuya gestión y administración corresponderá al Ministerio de Desarrollo Social, constituye el instrumento oficial, obligatorio y vinculante del Estado para la caracterización sociodemográfica y la clasificación socioeconómica

de los mismos para que no se cometan más abusos en este reparto de recursos públicos para las familias vulnerables. Están ahí las familias vulnerables apuntadas con asistencia COVID, para que aquello no ocurra más. Bien, y se clasifica a los participantes conforme a su condición social, y aquellos más vulnerables son los que van a ser priorizados en la asistencia. 15 con 46 minutos. La página rota. Una polca de Emiliano R. Fernández y Gabino Espínola. Lo escuchamos en la versión de Manuel Achón López.

parte de lo que delinea el Plan Estratégico Seguridad para el Desarrollo 2023-2028. Allí donde esté la amenaza, allí llegará el Estado paraguayo, afirmó el presidente de la República, Santiago Peña, el 23 de febrero del 2026. El Estado paraguayo empleará todos sus medios institucionales, humanos y técnicos para defender a su población, sus instituciones, su territorio y su soberanía. La defensa nacional no es una acción aislada ni limitada a un solo organismo. Es la acción coordinada del conjunto del Estado. Cuando la soberanía, la integridad territorial o la seguridad de la población se ven amenazadas, el Paraguay activa todas sus capacidades políticas, diplomáticas, judiciales, militares, tecnológicas y sociales. Cada institución cumple su rol específico, pero lo hace en articulación con las demás, bajo el principio de unidad de acción y respeto al Estado de Derecho.

Serenata Carmencita. Esta es una polca de Luis Fleitas y Juan Pablo Bernal. Lo compartíamos en la versión de los impecables paraguayos. Y con esta canción nosotros nos despedimos de todos ustedes en la tarde. Hoy aquí con Oscar Javier nos resta solo agradecerles el habernos acompañado y el compromiso de volver con ustedes el día de mañana, si Dios y la sesión de la Cámara de Diputados así lo desean. Así que dependemos de aquello. Si de todo caso, nosotros, el próximo miércoles, sí, a las 12 en punto, estamos con ustedes. Permiso.

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1: La Comisión de Presupuesto de la Cámara de Diputados, presidida por Cristina Villalba, emitió dictamen de aprobación al proyecto de ley que crea la Comisión Nacional para la Restauración y Puesta en Valor de la Casa de Serafina Dávalos, quien fue la primera abogada de nuestro país. El inmueble fue declarado Bien de Valor Patrimonial Cultural por la Secretaría Nacional de Cultura y pertenece actualmente al Instituto de Previsión Social.
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Un enorme tronco que representa un lapacho esculpido en hierro y con un peso aproximado de media tonelada, ocupa el centro de la Plaza de Armas frente a la Cámara de Diputados, en las inmediaciones del Congreso Nacional y del Centro Cultural de la República El Cabildo. La obra representa una antigua tradición según la cual los conquistadores españoles plantaban un tronco de árbol en el lugar exacto de la fundación de una nueva ciudad y grababan allí la fecha y el nombre. El monumento fue creado por el escultor paraguayo Germán Gullari en homenaje a la fundación de Asunción, madre de ciudades y cuna de la libertad en América. Incorpora el escudo de nuestra capital, rodeado de cadenas rotas, símbolo de la libertad y la independencia de nuestra nación. Fue inaugurado en agosto del año 2008. 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
1: En Radio Cámara, frecuencia modulada, repasamos siempre la lección con nuestros amables oyentes. ¿Sabías que la Honorable Cámara de Diputados se compone de 36 comisiones asesoras permanentes? A estas se suman 4 comisiones bilaterales, una comisión especial y otra nacional. Entre las permanentes se destacan la de Asuntos Constitucionales, Asuntos Económicos y Financieros, Legislación y Codificación, de Relaciones Exteriores, Justicia, Trabajo y Previsión Social, al igual que la de Derechos Humanos. Entre las comisiones bilaterales se encuentran la de Presupuesto, Economía Social, COBIES, del Congreso Nacional. Comisión especial encargada de los informes y dictámenes de la Contraloría General de la República y la Comisión Nacional de Defensa de los Recursos Naturales, CONADERNA. Estos organismos tienen la función de estudiar, analizar y emitir dictámenes sobre proyectos de ley y otros asuntos legislativos que le son remitidos por la mesa directiva, además de preparar informes y recomendaciones que luego son debatidos y votados por el Pleno de la Cámara. El trabajo de las comisiones asesoras es de vital importancia para el correcto funcionamiento institucional del país.

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1: Artículo 18. De las restricciones de la declaración. Nadie puede ser obligado a declarar contra sí mismo, contra su cónyuge o contra la persona con quien está unida, ni contra sus parientes dentro del cuarto grado de consanguinidad o segundo de afinidad inclusive. 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
1: La Comisión de Presupuesto de la Cámara de Diputados, presidida por Cristina Villalba, emitió dictamen de aprobación al proyecto de ley que crea la Comisión Nacional para la Restauración y Puesta en Valor de la Casa de Serafina Dávalos, quien fue la primera abogada de nuestro país. El inmueble fue declarado Bien de Valor Patrimonial Cultural por la Secretaría Nacional de Cultura y pertenece actualmente al Instituto de Previsión Social.
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En la 104.1 frecuencia modulada recordamos a Alma María Baesken. Marcó una etapa trascendente de la música latinoamericana a nivel mundial junto a los tres sudamericanos, sin olvidar sus raíces paraguayas. Simpática, amable y de una sonrisa cautivante, fue una de las voces fundamentales del emblemático trío, agrupación que fundó en 1959 junto a Johnny Torales y Casto Darío Martínez. Su estilo se movió entre la música popular latinoamericana y las fusiones rítmicas que marcaron los años 60 y 70. A lo largo de su trayectoria con

tres sudamericanos, Alma María. Participó en grabaciones que se convirtieron en clásicos de la música hispana. Entre sus interpretaciones más recordadas se encuentran Pulpa de Tamarindo, Cartagenera, Cuando salí de Cuba, Me lo dijo Pérez, canciones que consolidaron la identidad sonora del grupo y su popularidad internacional. Fue una figura clave en la proyección internacional de la música paraguaya. Entre los temas más difundidos de sus grabaciones resaltan En sueño de un claro lunar, la emblemática canción dedicada a la Virgen de Caacupé y temas navideños con los tres sudamericanos. Su llegada a España en los años 60 marcó el inicio de una etapa de enorme visibilidad para los tres sudamericanos, quienes se convirtieron en un puente cultural entre América Latina y Europa. Su legado perdura en la memoria colectiva gracias a la calidez de su voz, la frescura de sus interpretaciones y la capacidad del grupo para reinventarse sin perder su esencia. El legado de Alma María Baesken fue reconocido oficialmente en el año 2012, cuando la Junta Municipal de Asunción otorgó al grupo el título honorífico de Hijos Dilectos por su aporte a la difusión de la cultura paraguaya en el mundo. Su trayectoria influyó en generaciones de músicos y mantuvo viva la tradición musical paraguaya en escenarios internacionales. Su fallecimiento en Tarancón, Cuenca, España, a los 89 años de edad, representa la pérdida de una voz histórica que dejó una huella imborrable en la música paraguaya. La 104.1 frecuencia modulada, Radio Cámara, rinde su homenaje a Alma María Baesken, eterna voz de los tres sudamericanos, en un reconocimiento de quienes disfrutaron de su arte en todo el mundo.

En Radio Cámara, frecuencia modulada, repasamos siempre la lección con nuestros amables oyentes. ¿Sabías que la Comisión Bicameral de Economía Social, COBIES, tiene por objeto promover proyectos que armonicen los intereses y necesidades

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1: El Paraguay fue descubierto en el año 1524 por el adelantado portugués Alejo García, formando la provincia gigante de las Indias. En nuestro país es un país americano sin litoral, situado en la zona central de América del Sur. Está organizado como un estado unitario y se compone de un distrito capital y 17 departamentos. La forma de gobierno es la república, que se rige por un sistema presidencial y además se organiza como un estado de derecho con una superficie territorial de 406.752 kilómetros cuadrados. Según el censo del año 2022, en nuestro país cuenta con más de 6.100.000 habitantes, de los cuales el 40% de la población vive en el Gran Asunción. Su territorio está caracterizado por dos regiones diferentes, separadas por el río Paraguay, la oriental, que es la más poblada, y la occidental, que forma parte del Chaco Boreal. La Constitución lo declara como un país pluricultural y bilingüe, estableciéndose como idiomas oficiales el castellano y el guaraní.
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1: Artículo 16. De la defensa en juicio. La defensa en juicio de las personas y de sus derechos es inviolable. Toda persona tiene derecho a ser juzgada por tribunales y jueces competentes, independientes e imparciales.
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1: La Comisión de Justicia de Diputados, presidida por Yamil Esgaid, determinó favorablemente el proyecto de ley que plantea endurecer sanciones para guardiacárceles y policías que faciliten la fuga de internos. La propuesta se fundamenta en investigaciones sobre hechos que permitieron identificar la participación de agentes externos a los establecimientos penitenciarios en connivencia con funcionarios que prestan servicios dentro de los centros de reclusión.
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En Radio Cámara, frecuencia modulada, repasamos siempre la lección con nuestros amables oyentes. ¿Sabías que la Comisión Bicameral de Presupuesto es la encargada de estudiar el proyecto de ley más importante de la República?

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1: Artículo 15. De la prohibición de hacerse justicia por sí mismo. 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
1: La Comisión de Legislación de la Cámara de Diputados, presidida por Jorge Ábalos Mariño, dictaminó por la aprobación del proyecto de ley de atención prioritaria, preferente e inmediata para personas en situación de vulnerabilidad. La normativa beneficiará a personas

0: adultas mayores, mujeres embarazadas, personas con discapacidad y ciudadanos con niños en brazos, evitando largas esperas en trámites administrativos.
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En la 104.1 frecuencia modulada recordamos a Kemil Yambay, la voz eterna de nuestro folclore. Icónico cantante, compositor, intérprete, guitarrista e imitador paraguayo. Dejó la vida terrenal este 13 de enero del 2026, a los 87 años de edad, para sumarse al coro celestial de ángeles y arcángeles. Sin formación musical, se convirtió en uno de los exponentes de mayor relevancia de la música paraguaya, liderando el grupo Los Alfonsinos. Kemil ya es inmortal. Gracias a su música, aunque ya no esté físicamente con nosotros, su legado será eterno, y su voz y su canto seguirán siendo escuchados y recordados incluso por las nuevas generaciones. Fue un músico y poeta por excelencia. Con sus versos supo auscultar como nadie el alma profunda de su pueblo y de su gente. Oriundo de la localidad de Alfonso Tranquera, de Caraguatay, departamento de Cordillera. En su adolescencia y cuando apenas tenía 17 años, un allegado lo trajo a Asunción con la intención de dedicarse al fútbol, su sueño en ese entonces. Era fanático del Club Guaraní, pero durante la inspección de un ocular

oculista le diagnosticaron miopía, razón por la cual le advirtieron que no podía ser futbolista. También le gustaba el arte. Desde niño imitaba a los animales. Entonces se propuso intentar esta segunda opción en el Alto Paraná, donde estaba en plena construcción el Puente de la Amistad. En 1959 emprendió la primera prueba con Eulalio Iglesias y los dos hijos de él, que ejecutaban la guitarra y el arpa respectivamente. Los cuatro viajaron a pie al Alto Paraná para trabajar en una pensión situada cerca de las obras del puente. Al lugar concurrían muchas personas, ocasión en que aprovecharon para deleitar con sus canciones. Se dieron a conocer como Francisco, Marcos y Kemil, y recibían propinas como recompensa. El grupo de los Alfonsinos se conformó al año siguiente, en 1960, con Gregorio Martínez, Pablo Barrios, Cirilo Ortega y Alfonso González. El nombre era una opción que propuso Kemil Yambay por sus orígenes, ya que él era de Alfonso Tranquera, otro de Alfonso Central y dos de Alfonso Loma. Kemil aprendió a ejecutar la guitarra de oído y nunca escribió sus composiciones musicales. Las retuvo en la memoria y de esa forma las volvía a reproducir, con sus famosas imitaciones de animales que le salían con naturalidad. Destacado y admirado por sus imitaciones, aprendidas desde niño en el campo. En 1984, a los 43 años, perdió la vista tras una operación fallida, pero lejos de detenerse en el mundo del arte, continuó su carrera. Sus obras más difundidas son Lidia Mariana, Arecó Cuatro Cuñá, Mocoy Huiraí, Cinco Años Ayegustá, Ayupita de Presidente y Piridaí la Patrona, A Mi Pueblo, Función Jape, entre otras canciones. El 7 de octubre del 2017, el comandante del folclore Kemil Yambay dio su concierto de despedida en la ciudad de Pacaraí, oportunidad en que se retiró oficialmente de los escenarios del arte con el último Sapucay, cerrando más de medio siglo por los caminos del arte. Yambay, reconocido como el comandante de la música paraguaya, dejó un legado invaluable tras haber sido distinguido por la UNESCO como Tesoro Humano Vivo y Patrimonio Humano Vivo. Ahora quedan su voz y su estilo inconfundible y su genial manera de descubrir al pueblo, a nuestra tierra y a nuestro idioma. 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
1: Artículo 14 de la irretroactividad de la ley. Ninguna ley tendrá efecto retroactivo, salvo que sea más favorable al encausado o al condenado.
0: De esta manera, repasábamos la lección de conocer juntos la Constitución Nacional con una voz bien paraguaya.

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1: Desde el 5 de octubre del año 1943, el guaraní es la moneda de curso legal actual de la República del Paraguay por decreto ley número 655 del gobierno de Higinio Morínigo. Se estableció así el régimen monetario orgánico cuyas finalidades fundamentales, entre otras, eran instituir una nueva unidad monetaria a fin de asegurar la estabilidad, fortalecerla y reafirmar la independencia y soberanía monetaria, reemplazando al peso paraguayo. Los billetes y monedas con la nueva denominación se encuentran en circulación oficial desde el año 1944 hasta nuestros días. Cabe señalar que la primera emisión correspondió al Banco del Paraguay. A partir de 1952, con la creación del Banco Central del Paraguay, por decreto ley número 18 del 25 de marzo de ese año, la emisión de billetes fueron efectuadas por la actual banca matriz. En 1998 se emitieron los primeros billetes de 100.000 guaraníes, siendo este el actual billete de mayor valor en la República del Paraguay.
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24 de junio, en nuestro país se celebra la festividad de San Juan Bautista. Una de las fiestas más esperadas y emblemáticas. Son famosas de magia, encanto y con generosa oferta culinaria en los eventos realizados por parroquias, clubes sociales, instituciones educativas y en los barrios tanto de la capital como del interior del país, en donde también resaltan los juegos tradicionales y los bailes típicos. La 104.1 FM Radio Cámara acompaña al pueblo paraguayo en el San Juan Ara, una fiesta muy arraigada en el sentimiento popular.

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Nuestra historia. Nuestra independencia. Y los gritos de libertad del Paraguay se conservan enmarcados en los pasillos de aquella antigua casona construida en 1772 y que el 14 y 15 de mayo de 1811, en el estrecho callejón contiguo a la casona, resonarán los pasos de quienes hicieran el deseo compartido por todo un pueblo, vivir en una tierra propia, libre e independiente. La Casa de la Independencia, más conocida como Museo de la Casa Independencia, uno de los sitios más emblemáticos de Asunción, guarda de documentos, reliquias e historias de vida de nuestros héroes de la época, de gran atractivo y valor turístico para compatriotas y extranjeros.

En la 104.1 frecuencia modulada, compartimos con la amable audiencia parte de lo que delinea el Plan Estratégico Seguridad para el Desarrollo 2023-2028. Allí donde esté la amenaza, allí llegará el Estado paraguayo, afirmó el presidente de la República, Santiago Peña, el 23 de febrero del 2026. El Estado paraguayo empleará todos sus medios institucionales, humanos y técnicos para defender a su población, sus instituciones, su territorio y su soberanía. La defensa nacional no es una acción aislada ni limitada a un solo organismo. Es la acción coordinada del conjunto del Estado. Cuando la soberanía, la integridad territorial o la seguridad de la población se ven amenazadas, el Paraguay activa todas sus capacidades políticas, diplomáticas, judiciales, militares, tecnológicas y sociales. Cada institución cumple su rol específico, pero lo hace en articulación con las demás, bajo el principio de unidad de acción y respeto al Estado de Derecho.

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1: Artículo 13º de la no privación de libertad por deudas. No se admite la privación de la libertad por deuda, salvo mandato de autoridad judicial competente dictado por incumplimiento de deberes alimentarios o como sustitución de multas o fianzas judiciales.
0: De esta manera, repasábamos la lección de conocer juntos la Constitución Nacional con una voz bien paraguaya.

0: El Congreso Nacional sancionó la ley número 7623, que declara este 2026 como el año del centenario de Luis Alberto del Paraná, en reconocimiento a su legado como embajador musical de nuestro país. Esta leyenda inmortal nació el 21 de junio de 1926 y recorrió el mundo con su guitarra y su grupo Los Paraguayos. Dejó un legado imborrable. Ningún otro paraguayo fue tan popular en el mundo como Luis Alberto del Paraná, artista que pasó a la eternidad del 15 de septiembre de 1974 en Londres. A más de medio siglo de su fallecimiento, sigue siendo una figura cumbre, única a nivel mundial por su virtuosismo con la guitarra, su voz y sus grandes éxitos.
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0: Considerado un embajador cultural, popularizó la polca y la música latina en el mundo en las décadas de los años 1950 y 1970, vendiendo millones de discos y paralelamente realizando presentaciones en escenarios icónicos de todos los continentes, llevando el alma guaraní. Luis Osmer Mesa, o Luis Alberto del Paraná, poseedor de una vocalización natural con expresión melódica que lo hizo dueño de una bellísima voz, dotado de un excelente humor, ocurrente y audaz en los escenarios, y de un genio arrollador. Además de interpretar música paraguaya, fue creador de conocidos temas de nuestro repertorio musical nativo. El hombre de delgado bigote y característica voz llevó por el mundo canciones como Bésame Mucho, Cucurrú Cucú Paloma y La Bamba, como un guiño al público de cada país. Fue uno de los cantantes latinoamericanos más queridos en Europa. Este soldado del arte fue una persona muy humilde, de la humildad de los grandes, pese a haber compartido camarines y escenarios con gloriosas figuras de la música como Louis Armstrong, Frank Sinatra, Elton John y otros consagrados del arte mundial.

Luis Alberto del Paraná. Recibió varias condecoraciones, grabó más de 500 obras y recorrió más de 80 países en 20 años de historia con los paraguayos, y por la venta de sus álbumes recibió 6 discos de oro. Luis Alberto del Paraná, uno de los más grandes artistas paraguayos de todos los tiempos y el más significativo representante de nuestra música, sigue en el recuerdo de millones de admiradores en el mundo entero. 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
1: La diputada nacional Constancia Benítez presentó un proyecto de ley de régimen de descuentos especiales para adultos mayores en las farmacias del país. La iniciativa plantea que los beneficiarios puedan acceder a descuentos en medicamentos recetados y de vía venta libre mediante la presentación de la tarjeta de adulto mayor. La iniciativa legislativa establece que los descuentos serán del 20% para productos de fabricación nacional y del 10% para los importados.
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